0: la selección de Ghana fue la sorpresa africana en el 2010.
1: Ellos llegaron hasta cuartos de final.
0: Todo un orgullo para el continente africano.
1: Un estilo de jugar alegre y rápido que enamoró a todos.
0: Estuvieron a nada de irse a semifinales.
1: Pero bueno, los penales. El penal fallado dolió y sigue doliendo.
0: Aún así dejaron claro que en África se baila y se juega muy bien al fútbol.
2: ¡Va Samoa, ya tiró! ¡Palo, palo, palo, palo, palo, palo! ¡Termina el suplementario! ¡No vamos a definición por
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2: 742656. ¿Qué tal? ¿Cómo están? Esto es otro episodio más de Asesinos Inesperados para el día de hoy. Bueno, imagínate esto, 28 de julio del 2016, ¿en dónde? Milpa Alta, en la Ciudad de México. Un vecino caminaba por un descampado, ahí, ¿no? Lugar, cuando de repente vio algo que nunca podría olvidar en su vida. Abajo de un árbol, entre la maleza, había un torso humano abierto, como si fuera una especie, perdón por la descripción, pero de un animal como si hubiera sido sacrificado. El corazón

Y ha sido arrancado con las manos. A pocos metros, otro cuerpo, sin manos, ni orejas, y más allá, un tercero mutilado de la misma forma. El olor, pues, era insoportable, era un olor a putrefacción, la verdad, muy, muy mal. Lo peor no era solo que tres hombres hubieran sido asesinados en menos de 3 días, lo peor era que el responsable era un niño, así como lo escuchas, un joven de 17 años, y lo había hecho todo, ¿por qué crees? Lo había hecho todo por amor. Esta es otra historia aquí en Asesinos Inesperados, en el show de Erasmo y la Chocolata. ¿Y cómo empezó todo esto? Daniel y su novia, Jessie, vivían en un cuartucho de tabiques lleno de grafitis y cobijas sucias. Ambos eran adictos al Tinder. De repente, el 26 de julio es cuando cambia todo. Empieza algo raro y todo explota. Daniel estaba con dos amigos, el Rikis y el Oros. El Rocky confesó que deseaba a Jessie, la que era actual novia de Daniel. Entonces, cuando Daniel escucha esto, pues enloquece. En ese momento le ordena a Loros que lo sujetara, saca un cuchillo y lo apuñaló en el pecho. Lo arrastraron hasta el árbol, lo remataron a puñaladas y a golpes. Luego, Daniel metió las manos dentro del pecho, aún caliente, arrancó el corazón, le dio dos mordidas grandes y lo devoró después. Lo mordí para que no volviera a sentir, diría después sin pestañear. Esa noche, Jessie le contó que un viejo borracho le había mirado con deseo. Daniel y otros, y también su amigo Oros, salieron. ¿Y qué crees? Encontraron al borracho. Lo arrastraron al mismo lugar y lo mataron a machetazos. Al día siguiente, invitaron a dos conocidos más, a El Chino y al Flaquito. Uno de ellos miró a Jessie mientras dormía. Daniel lo sacó, los llevó ahí a ese lugar que estaba ese llano y repitió la carnicería. Manos cortadas por tendones, orejas cortadas. Según, para que no escucharan más lo que iba a decir su novia Jessie. Y las manos para que no la tocaran. O sea, este cuate estaba de verdad desquiciado. Aquí estamos hablando de tres hombres que murieron en 72 horas. Tres mutilaciones brutales. Todo porque Daniel creía que así defendería el amor de su novia. Cuando la policía llegó al cuartucho este, Jessie estaba tirado en el suelo. Ida, pues, obviamente, por tanto Tinder que había respirado. Daniel estaba sentado al lado de ella, como si nada, drogado y, pues, tranquilo. Cuando llegó la policía y puso las manos sobre él, él no puso resistencia. Lo raro fue cuando llega el interrogatorio, el chico empieza a contar su vida, que estaba rota de emoción. Vendido por sus padres a los 6 años por 200 pesos, golpeado por su tío, escapado en la capital, vagando hasta conocer a Jessie, y para él cada asesinato pues tenía sentido, tenía un sentido para él. Esos hombres habían deseado a su novia y por lo tanto merecían morir. Y las mutilaciones también tenían lógica en su cabeza enferma. Las manos para que no tocaran a Jessie, los oídos cuando se los quitaba para que no escucharan cómo ella hablaba, y pues obviamente los tendones para que no pudieran mover sus extremidades. Jessie, pues al principio se sintió protegida. Alguien la amaba tanto, tanto que era capaz de matar y mutilar por ella. Eso era precisamente lo que los mantenía juntos. Ese tipo de amor y esa seguridad que le daba Daniel a Jessie era el verdadero amor que ella sentía. Y dos personas con alguna situación en su cabeza los une de una manera terrorífica. Esto es Asesinos Inesperados. En el siguiente segmento te voy a platicar qué pasó y cómo comenzó todo esto. Aquí en Erasmo y la Chocolata, ya regresamos.

0: hembras contra machos. Marca ya 1-888-874-2656. ¿Qué tal? ¿Cómo están? Estamos de regreso en Asesinos Inesperados, otro episodio más terrible y de verdad que espantoso, porque a veces dicen por ahí que el amor lo puede todo, y cuando el amor lo puede todo, hay algunas personas como Daniel que dicen hasta matar y mutilar por amor, para que nadie se atreva a sentir nada por mi novia. Pero regresemos un poco el reloj. Mientras Daniel esperaba sentencia, la policía en Houston, en Texas, pues también vivía su propio horror. El 23 de junio de 1965, en barrio Monrose, dos oficiales entraron a la casa del 1815 de la calle Drisco, buscando los ancianos Freddy y Edwina Rogers. Esa era una casa, pues, que estaba limpia, con comida en la mesa. Uno de los policías abrió el refrigerador, encontró cortes de carne perfectamente ordenados. Al abrir el cajón de las verduras, ahí había dos cabezas. Y no, no eran de lechuga, eran dos cabezas humanas. Así como le estás escuchando, en una casa perfectamente arreglada, en una casa limpia, en una casa que olía bonito, en una casa donde todo era nítido y estaba arreglado, dentro del refrigerador había dos cabezas humanas. ¿De quiénes eran estas cabezas? Eran los abuelos. La carne del refrigerador eran de sus restos que habían sido descuartizados. El problema aquí era cuál era y quién era el principal sospechoso. Probablemente su hijo, Charles Rogers, de 43 años, un hombre brillante, sismólogo, piloto, exagente de inteligencia naval, y hablaba 7 idiomas. Pero también tenía sus propios fantasmas, sus demonios. Charles llevaba meses viviendo en la misma casa que sus padres, pero sin que nadie lo supiera. Él salía antes del amanecer, regresaba de noche, se comunicaba con notas por debajo de la puerta, y la verdad es que nunca hablaba. Era una persona que solamente se dirigía a sus padres con notitas, con papelitos, con recaditos en el refri, en la mesa, en el parabrisas del carro. Sus padres lo habían maltratado toda la vida. Golpes, robos de dinero, deudas a su nombre. Cuando Charles quedó desempleado, volvió a la casa que en realidad era suya, y la convivencia, pues obviamente, pues se volvió insoportable. Se cree que por ahí el 20 de junio, el día del padre, explotó. Ese día mató a su padre a martillazos y a su madre de un disparo en la cabeza. Lo subió al baño, los descuartizó en la tina con una sierra para cortar árboles, guardó las cabezas en el refrigerador, tiró los órganos por el inodoro y limpió todo meticulosamente para que nadie sospechara que ahí había pasado algo, si es que alguien llegara a entrar a esa casa. ¿Pero qué pasó después? Luego desaparece, nunca lo encontraron. Ni en 1965, ni nunca. Él se convirtió en un fugitivo eterno. Hay por ahí varias teorías, que era un agente de la CIA, que participó en el asesinato de Kennedy. Otros dicen que se escapó a Sudamérica. En 1975 lo declararon legalmente muerto, y la casa, tristemente, bueno, fue demolida, pues, años después. La cosa es que ese caso, pues, quedó ahí, en el olvido. Quedó ahí para que la gente inventara o llegara a sus propias conclusiones. ¿Qué aprendemos de estos dos casos el día de hoy aquí en Asesinos Inesperados? Hablamos de dos casos donde se encontraron cuerpos de una manera verdaderamente aberrante. Alguien que mata por amor, la otra persona que mató porque un día simplemente explotó por todo el daño que le habían hecho. Dos monstruos inesperados. Daniel, el adolescente come corazones, que convirtió el amor en carnicería y solo recibió 5 años de internamiento. Solamente 5. Charles, el hijo brillante que convirtió a sus padres en comida y se desvaneció para siempre hasta la fecha. No se sabe qué pasó con él. A veces la violencia más brutal no siempre grita. A veces nada más susurra. Y también sonríe mientras te mira a los ojos. Daniel fue enviado a un centro de reclusión para menores, solo 5 años. Dentro de los muros, los otros internos pronto le pusieron un apodo que nunca iba a olvidar. el come corazones. Dicen que sonreía cuando lo llamaban así. Jesse fue de vuelta a su familia, pero pues volvió a escaparse. Nadie sabe si volvieron a encontrarse, si el amor que ella sentía valió la pena de 3 cadáveres mutilados. A miles de kilómetros y medio siglo antes, Charles Rogers también desapareció sin dejar rastro. Un hombre brillante, de mente privilegiada, capaz de hablar 7 idiomas, encontrar petróleo bajo la tierra, pero era incapaz de vivir con sus propios demonios. Nunca fue capturado, nunca se encontró una sola pista definitiva. En 1975 lo declararon legalmente muerto para poder vender la casa donde guardó las cabezas de sus padres dentro del refrigerador. Esa misma casa fue demolida. Hoy hay unos condominios donde alguna vez hubo silencio, sangre y secretos. Dos historias, dos asesinos que nadie esperaba, 100% inesperados. Un adolescente roto por la vida que creyó que el amor se defendía arrancando corazones. Un hijo brillante que cayó durante meses planeando en la oscuridad hasta que convirtió a sus propios padres en carne fría. ¿Por qué el verdadero terror no siempre lleva a tatuajes, cicatrices visibles o mirada de loco? A veces llega con sonrisa tranquila o con un silencio más absoluto. La próxima vez que veas a tu vecino ayudando a sacar la basura o a ese familiar que nunca levanta la voz, pregúntate, ¿esconderá algo detrás de esa calma? A veces lo más peligroso no es el que grita, sino el que calla y lo que en su cabeza tiene para ellos un perfecto sentido. Gracias por acompañarnos en este otro capítulo de Asesinos Inesperados. Si te atreves, nos escuchamos para el próximo. Hasta la próxima.
1: 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Ya regresamos.

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5: Bueno, nos vamos con el chocolatazo a Guatemala. Tenemos a Eri. Le va a hacer el chocolatazo a su esposa Gloria. Gloria ya ha cambiado desde que Eri se vino para Estados Unidos. ¿Hace cuánto te viniste de Guatemala para Estados Unidos, Eri?
6: Sí, yo hace 9 meses salí en la casa de allá de Guatemala y vine para Estados Unidos.
5: Hace 9 meses te viniste de Guatemala, Eri. Y entonces, ¿hace cuánto tiempo empezó a cambiar Gloria?
6: Hace 4 semanas te ha comportado, no sé, diferente conmigo.
5: ¿Desde hace 4 semanas cambió? ¿Qué ha cambiado? ¿Cómo es ella ahora?
6: Sí, a veces le digo algo y se enoja.
5: O sea, se enoja de todo y además parece que anda chateando con un hombre de Canadá, ¿no?
6: Un su amigo dice de Canadá, lo está chateando, dice, no sé si es cierto o no, es mentira.
5: ¿Quién te dijo que chateaba con su amigo de Canadá, ella?
6: O sea, él de allá de Guatemala, pues ahí allá en Canadá, era su amigo, ella me dijo.
5: ¿Sabes cómo se llama él?
6: No sé, ese es que yo quería preguntar, pero no me dice.
5: ¿Y cómo tiene un amigo en Canadá? ¿Por qué hablan con él? ¿De qué hablan?
6: Sí, es lo que digo yo, ese es mi amigo, pero de antes, de la niñez, así como cuando crecieron, pues, estuvieron juntos con otros primos y lo conocen.
5: Es. O sea, ella te dice, no me hagas drama, él es un amigo de la infancia y hablo con él cuando yo puedo. ¿Hablan seguido?
6: No, esa vez, como 2 semanas, yo estuve yo llamando, a veces me dice, que no, estoy hablando con mi amigo, decía, pero no sé si es, ajá.
5: O sea, que tú le llamabas y ella no hablaba contigo porque estaba hablando con su amigo de Canadá.
6: Sí, ella me dice, o sea, yo la llamaba, no entraba la llamada y con quién estabas platicando, con mi amigo, me decía.
5: Wow, Eri, pues está tremenda la cosa ahí con Gloria. ¿Y cuántos hijos tienen ustedes?
6: No, 4.
5: 4 hijos, ¿y qué edad tiene el mayor?
6: Tiene 13 años la mayor.
5: 13 años el mayor, Eddie. Oye, Eddie, pues vamos a llamarle a tu esposa Gloria, Eddie, y vamos a ver si te manda los chocolates a ti, Eddie, o se los manda alguien más, ¿ok?
6: Sí. Hola,
5: bueno, con Gloria, por favor.
7: ¿De qué? ¿Estoy hablando?
5: Ah, hola, Gloria. Bueno, mira, mi nombre es Carla, yo te llamo de una compañía de chocolates y nosotros tenemos una promoción, Gloria, donde le mandamos chocolates a alguien especial que tú tengas, alguien muy especial. Es unos chocolates en forma de corazón y es totalmente gratis. ¿Te gustaría que se los enviemos a alguien?
7: ¿Y qué se hace o cómo se lo entregan,
5: ¿no? Bueno, pues primero nos dices si tú tienes a alguien especial y ya se los enviamos. ¿Tú tienes esposo? Pues no, Gloria. Bueno, mira, es algo muy simple. Tienes a alguien especial, nosotros le mandamos los chocolates, llegan de 2 a 3 días, vienen en forma de corazón y eso lo te digo para conocerlos y sería un buen detalle de tu parte para esa persona. Me imagino, si no tienes esposo, debes de tener algún amigo especial o algún chico, un hombre especial por ahí, ¿no?
7: Bueno, sí. Entonces, te lo mandaría a una persona.
5: Muy bien, y esa persona es un hombre especial para ti, es alguien a quien tú quieres mucho, Gloria.
7: Ajá.
5: Perfecto, Gloria, muy bien. ¿Y a quién se los mandaríamos los chocolates? ¿Quién es esa persona tan especial para ti?
7: Arcadio, ¿tú?
8: Oh, no.
5: ¿Cómo se llama esa persona especial?
7: Arcadio, ¿tú?
5: Arcadio.
7: ¿Tú?
5: Arcadio se llama la persona especial que tú tienes. Muy bien, aquí le mandamos los chocolates a Arcadio de tu parte, él es una persona muy especial. Los chocolates vienen con una tarjetita, le escribimos algo ahí para Arcadio, Gloria, ¿qué le escribiríamos?
7: Con mucho cariño para ti, de parte de Gloria.
5: Perfecto. ¿Y él vive en Estados Unidos o en otro país?
7: No, él vive aquí en San Miguel, Baja Verapaz.
5: Perfecto, entonces Arcadio es una persona muy especial para ti, por eso le mandamos los chocolates a él en forma de corazón, ¿verdad?
7: Sí.
2: You suck.
5: Bien, ¿y entonces qué es lo que le vamos a escribir?
7: Con mucho cariño para ti, de parte de Gloria.
5: Y él es la única persona especial que tú tienes, Gloria, ahorita. Te lo pregunto porque es muy raro, porque en la línea tengo a tu esposo Eri, y él cree o creía que tú le ibas a mandar los chocolates a él. Pero bueno, él dudaba de ti y parece que pues tienes alguien más por ahí. Adelante, Eri.
6: Aló, mi amor, ¿por qué? ¿Por qué te negaste? Gloria.
7: Es que lo que pasa está lejos.
8: Oye, y todavía le dice, mi amor, ¿por qué te negaste? ¿De qué estamos hablando, Choco? Pero es que está lejos, güey, así no.
5: Gloria, ¿por qué no le mandaste los chocolates a Eri, tu esposo, y sí a otro?
7: Es que lo que pasa está lejos.
5: Oh, no.
8: Claro, tiene razón, Choco, este brody está lejos, aquel está cerca.
6: ¿Por qué te negaste, Gloria?
7: No es porque te
6: hayas
7: negado, estás lejos.
6: Ah, no, decime la mera neta.
7: Porque estás lejos.
6: Ay, ay, ay.
7: ¿Cómo cuando va a llegar
8: cuando estás allá? Oye, brody.
6: Ajá.
8: El problema aquí no es si te mencionó o no, brody. El problema aquí es de que tiene a otro y le mandó los chocolates y es la persona especial para ella, brody.
6: Hey.
7: Ay.
6: ¿Y por qué no me mandaste a mí?
8: Oye, este vato.
6: ¿Por qué no me mandaste a mí?
7: Ah,
5: oh,
7: mi
5: cabrón,
7: estás lejos,
5: así
7: que casi no llegas.
5: Oh, my God.
6: Oh. No, pues, ¿por qué te negaste?
7: ¿Quieres comer?
6: ¿Ah?
7: Porque yo quería comérmelo.
8: Brody, la pregunta es, ¿quién es Arcadio? ¿Quién es el Sancho? Brody, esa es la pregunta, ¿no? ¿Por qué no te mandó los estúpidos chocolates?
5: A ver, Doggy, tú cálmate. Bueno, pues ahí está el chocolatazo. Gloria, tú no le mandaste los chocolates a tu esposo. Tu esposo parece que está por otro lado y ahí está el chocolatazo.
6: Está bien, entonces. Te sigues negando.
7: No, oh. ¿Cómo crees, amor? No.
6: ¿Ah?
7: ¿Cómo crees, amor, que te voy a negar yo?
6: ¿Y por qué no me mandaste entonces?
7: Es el papá de mi tío. Ya te dije que quería comerlos.
6: Va, pues, está vieja y te llamo. Dios.
5: Wow, aunque usted no lo crea.
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0: Así es, mi primo.
1: Primo, ¿de dónde llamas?
0: De Woodland.
1: De Woodland. Ah, de Woodland. Fíjate que una vez fuimos ahí a Woodland, a las islitas, ahí a comer mariscos. Y nos gusta ir, ¿sabes por qué, primo?
2: Con don Vicente.
0: ¿Es de gratis o qué?
1: Ah, huevo, porque es gratis.
2: Vicente Fox se llama, ¿no?
1: ¿Cómo supites?
2: Se llama Vicente Fox ahí.
0: Somos de los mismos.
1: Sí, así es, primo. No me acuerdo cómo se llama, pero el compa ahí tiene, es dueño de machos. Ya es que están los caballos, están las yeguas, están los burros, y hay una cruza del el caballo con un burro y salen unos machos, hermano. ¿Qué cosa?
2: Un burro.
1: Un burro, un machurro.
0: Ay, vallenco.
1: Oye, primo, de Woodland, ¿a qué te dedicas allá? ¿Eres tiradorcillo o qué?
2: Hoy nomás.
0: Nomás andamos haciendo las muestras, primo.
1: ¿Eres cocinero?
2: Nomás.
0: No, que fregados, andamos acá levantando los sampos, las muestras del fil, para sacar el pH, el sodium, el potasio, que todo esté anivelado para cuando empiece la temporada de cualquier cultivo, ya esté lista en sus óptimas condiciones.
3: ¿Ya viste, Choco? ¿Por qué hace esa cara?
4: No, es que digo, él está hablando como un idioma que no van a entender ustedes. O sea, todo lo que acaba de decir de los minerales es algo que no van a entender. O sea, mejor que diga, aquí nomás ando trabajando, Choco, en el campo.
2: Rascándole a la tierra.
0: No, es que no trabajamos en el campo, Choco, estamos en el laboratorio.
1: ¡Oh!
4: Por eso, pero digo, va relacionado con eso. Y así es algo que ustedes no van a entender.
1: Oye, Choco, cuando yo estaba, cuando yo andaba en el field,
0: primo,
1: cuando yo trabajaba en el field, sembrábamos dos surcos. Primero era para estos vatos que
2: para los del laboratorio.
1: Sí, poníamos banderitas para que ellos checaran la tierra, la planta, todo el rollo. Son siempre en el field dos surcos o uno de para estos vatos.
2: Ah, qué bueno que nos dice, Choco, porque yo no estaba durmiendo bien.
4: Yo estaba bien preocupada, yo.
2: No había dormido bien últimamente.
4: ¿Cuántos surcos serán? ¿Cuántas plantas? Bueno, gracias.
1: La parodia, mira, primo.
0: Nunca se han ensuciado las manos, primo, por eso no sabe.
2: Ay, sí, vente para acá, hermano Erasmo.
4: Cuando yo era escaramuza charra y ante Patitlán, Jalisco, claro que me ensuciaban las manos. Es parte de ser una escaramuza.
0: Ponía guantes de seda, Choco.
4: Exactamente, pero bueno.
1: Oye, primo, dime la parodia, pues, porque aquí hay pura envidia, no quieren ver talento.
0: Mira, pues como se puso de modo la Choco, va a ser la homie la tóxica.
2: Ay, ay, ay.
4: ¿Voy a hacer qué?
2: La y homie. Luego,
0: la homie tóxica.
4: Ok.
0: Vamos a aventar los homies a la nueva era. Y luego va a estar el homie Alucín. Ese te la vas a aventar tú, Erasmo.
1: El homie Alucín.
0: El garbanzo se Simón, y el güey del garbanzo va a ser el homie Mil Amores, que la quiere conquistar.
2: El homie Mil Amores.
0: Y pasará con broche de oro el homie Doggy. El Doggy va a ser que la Choco llore, porque es la tóxica, entonces con el verbo del maestro se la va a fregar. La va a enamorar, pero al final de cuentas se va a dar cuenta que es una tóxica y con su verbo la va a mandar a la fregada.
3: Oye, pero el garbanzo quiere con la Choco.
2: Todos, sí.
0: Pero el garbanzo, como es el Mil Amores, nomás va a ser el típico enamoradillo que le lleva flores, canciones.
3: Ay, queda bien, el pagafantas.
0: Exacto, exacto.
1: Pues así es el güey, pagafantas. Oye, primo, ¿y yo cuál papel voy a hacer entonces?
0: El Alucín.
1: ¿Y qué es un Alucín? Para mí un Alucín es el que se cree narco.
0: Exacto, entonces tú vas a ser homie Alucín, que porque trae la troconona acá bien tumbada, el mero chido de la banda, pues él quiere tumbarle el puesto al güey del garbanzo. Los tres quieren con la Choco, pero lo único que le hace caso es el garbanzo, pero el Doggy la hace llorar.
1: Órale, ya entendí, órale, pues, órale. Oye, y fíjate que sí es verdad, para los que viven aquí en Los Ángeles, los que eran cholitos antes, los de las pandillas, evolucionaron a ser como narcos, güey.
2: ¿Alucines?
1: Sí, pues, pero esos vatos sí son, güey, no son alucines.
2: Son de neta,
1: sí, güey, ya no son alucines. Bueno, entonces estamos en el barrio, Simón, ese. ¡Ey, shut up, ese!
2: ¡Ey, ey, ey, ey, Holmes!
3: ¡Ey! Shy, little shy. Why are you being so shy? ¿Por qué estás muy shy, eh?
4: Porque estar contigo es algo diferente. Y pues tú sabes, ¿no? Homie, que eres el único hombre que me atrae y me encanta que tengas una lagrimita de tattoo, you know. Y me encanta que tengas tres puntos y tengas ese tatuaje en tu espalda de la Virgen.
3: Hey, I knew it. Sas, Simón, listen, honor a mi madrecita, que she's now, you know, always praying for myself, eh.
4: Okay, I like the way you talk. You sound so manlito y es muy hombre así fuerte.
3: Ya sé, esa. Y tú hablas como Thalía. Siento que soy Tommy Mottola. Y me siento como si fuera de la mafia italiana.
2: Hoy no más.
4: Ay, de verdad. ¿Lo vamos a casar en la catedral de San Patricio?
3: Nel, eh. En East LA, right there where la virgencita is, you know, what's up.
4: Me encanta ese estilo de vida de cholita.
3: Ey, y si sigues hablando así, cholita, te vas a quedar, ey.
2: Ah, ahí ya la está Choco.
5: Mientras tanto, el garbanzo la conquista la Choco.
4: Hola, ey, what's up.
2: Ey, Choco, what's up, esa. Ey, you know what.
4: Ey, what happened to your bike.
2: Ey, you know what, I don't have a bike.
4: What
2: I have a 64 Impala, Jaina.
4: Tu bicicleta, Lowrider, no tiene asiento, solo el poste.
2: Me gusta cómo me hablas y dices poste, esa, cuando tus labios se juntan y dicen poste.
4: So what do you have for me today? Hey, ¿qué me vas a regalar?
2: Hey, I was driving, estaba manejando mi Impala 64 y en my mirror, you know, the mirror, clarito vi que decía chocolate, esa. Oh, and you know what? ¿Sabes qué? Te quiero regalar mi 64 Impala for you para que lo tengas.
4: Are you serious?
2: Yeah. What's up?
4: Are you serious?
2: Yes, I'm so serious, esa.
4: Hey, wow.
2: So what's up? You want my Impala?
4: This is a beautiful Ramfla, eh?
2: And I want to change the rims and put armor.
4: Are you serious?
2: And I quiero ponerle.
4: Wait. Let me get some Aquanet. Let me fix my pelo, eh? Let me fix my pelo with the Aquanet.
2: Oh, don't do it, porque ahora sí te ves más. Oh my God, esa. What's up? You want it?
6: Hey, what's up, guys? ¿Qué onda, se?
4: Hey, ¿por qué ya no traes canciones de oldies?
6: Hey, Nell, hey, listen to my lining, ese.

0: ese, I'm el pelón right now, riding mi troca ese. Así que, what's up, eh? ¿Le van a entrar o no? Vámonos de aquí del barrio ese.
1: No, ¿qué le pasa a este alucín, eh?
2: Hey, go over there, Holmes. You just take the keys. Hey, Jaina. Hey. Llévate las llaves, cállate tú.
1: Hey, ¿por qué usas ya como una tejana como Chalino Sánchez?
0: That's what I like, eh. Y tengo mi cinto piteado y mis botas de cocodrilo, ese. Su WhatsApp que me trajo mi compa Fernando de allá de Guanajuato, ese. What's up, Holmes?
1: I think that looks weird.
3: Mientras tanto, la Choco la dejaban por andar de
2: zorras colina.
0: Yes, I saw your Jaina, talking to el Garbanzo. Le doy una ramfla, que estaba jumping como old school, con los hydraulics right there. Hey, you know what? Ahí viene.
2: Oh, hey.
1: Ay, hola, mi amor, ¿qué pasó?
2: Hey, escuché que andabas talking to el guy que tiene los labios de pescado muerto. What's up? And I don't know why, eh. Pero
4: ahora tú, jetas de pescado muerto.
2: I knew it, eh. Si es por un carro, esa te vas a vender sas, eh. I knew it. Nada más te vas a ir del barrio y te vamos a mandar para que seas homeless ahí con el Garbanzo, eh.
0: Ay, ahí viene el Garbanzo, eh.
2: Ey, aquí estás, princesa. Was oh.
5: Hey, show some respeto del barrio.
2: Shut up, fool. Aquí tengo un six pack para que brindemos, mija.
1: Mia Ham, ¿me ibas a decir?
2: Es que te voy a decir Mia Ham, pero quise decir mija.
5: Hey, you like my Jaina, este?
2: I love your Jaina, Holmes.
5: Can you pray for her?
2: I can pray for her. Por ti también.
5: Pero del infierno,
2: no,
5: este.
2: No, espérate.
3: Let's go, let's go, let's go.
0: ¿Cómo ves, primo? ¿Te gustó o no?
6: Ahí quedó al puro Chinuki.
0: Ahí nos vemos, pues. Ya regresamos, señores. Esta es la parodia con el Choma Chido.
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Un aplauso grandote. Ya estamos aquí. Tu compa el vaquerillo te saluda a través de la grande 104.7 FM, la más mexicana. Pues gracias a Dios ya es martes, ni te cases ni te embarques. 12 de mayo del año 2026. Con el gusto de saludarte, con el gusto de enviarte muchísima música y pues también ofrecerte el número de teléfono para que le marques al 414-326-9727. Si gustas mandar algún saludo, alguna rolita en especial para alguien que esté cumpliendo años o esté pues celebrando prácticamente alguna fecha en especial, ¿eh? Aquí vamos a ir comenzando con música para ti.

chulada, Maíz Prieto. Oiga, nomás. 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Oiga, vamos haciendo la comunidad y vamos haciendo la pues ahí, ¿verdad?, el intercambio de saludos, que para eso estamos, gracias a la empresa de Gustos Media que nos brinda este espacio para poder

interactuar con usted y llevarle lo mejor de lo mejor del entretenimiento, totalmente en vivo, transmitiendo desde las avenidas 27 y Forest Home, desde aquí, desde la radio de Milwaukee, aquí desde las oficinas. Estamos contentos de poderle atender hoy, que es martes 12 de mayo del año 2026, con una temperatura pues pronosticada para el día de hoy de 72 grados la máxima, 43 la mínima. Actualmente está a 70 y se siente a 75, ¿eh? Cielo despejado. Así es que, pues bueno, así está la cosa en estos momentos. Así es que aquí estamos para servirle, ¿le parece? Si nos vamos arrancando con más música, vamos a seguirle brindando más música. Claro que a eso venimos.

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vamos mandando los saludazos para la racita que todavía está echándole la chamba, oiga. Por ahí para la racita que todavía están trabajando a martillazo limpio, echándole trancazos por ahí a la mecánica, ¿no? Un saludito por ahí para la familia Rubalcaba de parte del Mocho, ¿cómo no? Y pues también se están reportando, dicen, vaquerillo, suéltate una rolita de las bandas que tú, pues, que tú mueves por ahí, de las que tú tocas por ahí en la grande, de las canciones de antaño. Tócanos, por favor, la canción de la banda Ráfaga que se llama Mil Cartas. ¿Cómo no, mi Mocho? Con mucho gusto. Nomás, Mocho, tenga cuidado ahí con los martillazos, ¿eh? Échele ganas, pero llévese la calmada al cabo. No por tanto, como dijo don Alejo, no por tanto, no por andar dando brincos, dando el suelo tan parejo o algo así, como dijo el Chapulín Colorado, ¿sale? También vamos a brincarnos acá para el otro lado, acá por el lado de, por allá, por la avenida Greenfield y la cuarenta y tantos, por aquellos lados. También una racita que están trabajando en una lonchera, echándonos porras desde allá con muchísimo gusto para la familia Suárez y para la familia Zúñiga también con muchísimo gusto. Ahí está, bueno, pues les enviamos el saludo y les enviamos la rolita que nos están solicitando. Llega la banda Ráfaga, esta canción que se llama Mil Cartas, aquí en la grande, oiga. Oiga, nada más que romanticismo. Así es que saluditos para la gente que nos escucha por ahí, chambeándole machín, echándole ganas. Por ahí para unas gasolineras también de aquí del Southside, que sabemos que nos escuchan. La gente que está haciendo sus compras por ahí, échele muchísimas ganas. Y ahí vamos con más promociones para todos ustedes, ¿sale? ¿Sale?

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Ahí quedó el buen Roger y la banda Cuisillos con este rolonón. 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

saluditos. Vamos a mandar saluditos más. Cómo no, con mucho gusto. Por ahí para la familia Díaz, especialmente comenzamos por ahí con el amigo Álvaro Díaz y toda su familia, ¿verdad? Y también por ahí seguimos los saludos para el señor Rosario Díaz. ¡Órale, don Carro! ¡Échale muchas ganas, oiga, para usted y toda su familia! Para sus hijas Rocío y pues también Mati Díaz, por supuesto, para el buen chavalón, para Mariano, ¿verdad? Mariano Díaz y toda su familia también por allá, para el buen Saúl Cruz, toda nuestra gente por allá de Veracruz, porque solamente Veracruz es bello y su capital Jalapa, dicen por allá. Ah, cálmate, vaquerillo. Oye, ahí está, el saludazo pues para la familia Cruz, ellos son de por allá de Veracruz, así ahí está el saludo, y les vamos a enviar esta rolita por ahí que tenemos ya preparada para que pues disfruten bonito su tarde y parte de noche. Se llama Mi Linda Raquel. Por ahí esta rolita de los caminantes, de las meras chipocludas. ¿Sale? Órale, familia Díaz, don Rosario.

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Bueno, nos vamos. Continuamos avanzando ya hacia la recta final de esta hora. Y casi, casi pisándole los talones a la siguiente para presentarte la estampida de éxitos que viene bien, bien surtida el día de hoy. Así es que, pues bueno, vamos a mandar este último saludo de la hora por ahí para Efraín Escobar y toda su racita que andan por ahí echándole todavía a la chamba en el roofing. Mucho cuidado, muchachones, mejor pues déjenle para mañana, hombre, ya mañana le seguimos. Pero bueno, como ustedes gusten, gracias por estar en sintonía de la grande 104.7 FM, pues la más mexicana, y tu compa el vaquerillo al aire. Bueno, vamos a enviarle la rolita que nos están solicitando con muchísimo gusto. Llega Código.

la madrugada. Ay, güey, la jijurria, dirían por ahí. Oye, pues seguimos aquí transmitiendo desde la 27 y la Forest Home. Tus amigos, la grande 104.7 FM, la más mexicana, y tu compa el vaquerillo al aire, de 8 a 10 de la noche, como ya te la sabes, después de Erazno y la Chocolata, pues seguimos nosotros por aquí, enviándote lo mejor de lo mejor y tratando de hacerte pasar una buena noche, un buen inicio de noche para todos aquellos que regresan por ahí de la chamba, ya, todos cansados, pero que la señora ya le tiene por ahí la cenita ahí ya bien preparadita, calientita y todo el rollo, ¡qué chulada! Oiga, pues así sí, Oiga, pues el gusto pues de saludarle y de atenderle. Y pues, por supuesto, esta es la grande 104.7, la más mexicana, la primera de 5 estaciones de la radio de Milwaukee de Bustos Media, transmitiendo desde las avenidas Forest Home y 27. Para lo que usted diga, guste, ordene y mande, aquí estamos a la orden, Ándele, pues ya está. Bueno, pues, ¿qué le parece si nos arrancamos de una buena vez con la, pues, la estampida de éxitos que viene conformada hoy en la primera posición? Llega en coma inducido, banda Los Recoditos, Ahí está, así de fácil. Y ya enseguida para continuar, pues para continuar continuando, llegan los Freddys con déjenme llorar, ¿verdad? Y en la última posición, dice, la rolita se llama La Tamalera, con Tony Montoya y por supuesto Luis R. Conríquez, para que pues las disfrute bonito. Esta última se la voy a dedicar por ahí a la señora María Herrera y a los Betos, como no, a los Robertos Gutiérrez. Uno es Roberto Gutiérrez Vera y el otro Roberto Gutiérrez Herrera. Ahí está el saludazo. Y pues nos vamos, ¿qué le parece si de una vez nos arrancamos? ¡Esta es la grande! 104.7 Banda Los Recoditos, en coma inducido, disfruta la estampida de éxitos.

La tamboreada de esta noche. Venimos muy, muy surtidos de muchísima música para brindarle a todos ustedes y, por supuesto, grandes promociones. En un ratito más continuamos mencionándole a usted todos los eventos que vienen por aquí ya cercanos a que usted pueda disfrutar y gozar como debe de ser de grandes promociones, como es la característica de tu compa el vaquerillo, la grande 104.7, y haciéndonos la tripleta también ahí, echándonos, o sea que porras y siguiéndonos el juego también por ahí la Z93.7, para que nos escuches también ahí todos los sábados de 8 a 10 de la mañana en lo que es el mercadito de la Z93.7, donde si usted tiene algún negocio local o en Milwaukee o sus alrededores, ofrece algún servicio o producto, quiere un espacio, quiere anunciarse con nosotros, pues ahí estamos a la orden, ¿eh? Venga aquí a las oficinas, pida información o márqueme al 414-509-4659. Le daremos información de cómo aparecer en el mercadito también de la Z93.7 o en este espacio también, oiga, de la grande 104.7. ¿Cómo ve? Así de sencillo el asunto. Estamos para servirle. Nos vamos pues a mandar el saludito a la familia Castañeda por ahí, para el buen Carlitos Castañeda, para sus hermanos, para la señora Doña Chela por ahí Gutiérrez, para todos ustedes. Oiga, llega a Casillete con esta canción, se llama Lo He Decidido. Algo de los grandes.

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23 de mayo, reflexión con diversión. Por primera vez en Milwaukee, con reflexiones para toda la familia. Más de 36 años en la radio a nivel nacional. Sí, así como usted escuchó. Así como usted escuchó, 36, más de 36 años en la radio a nivel nacional. El genio Lucas, el genio de las mañanas, oiga, llega por aquí a Milwaukee a reflexión con diversión, ¿eh? Y además viene acompañado también de una invitada especial, Bárbara Cosío. Por ahí es, ella es una persona pues que te invita a cómo formar hijos artistas, ¿eh? Para que puedas impulsar a tus hijos a lo que viene siendo pues el talento, ¿no? A expulsar su talento, a soltar su talento. Y pues también la presentación de el autor del libro Salvado por una bala, el señor José Luis Solórzano, también estará por ahí presentando su libro, por supuesto, ¿eh? Y en la música y la alegría, el alimento del alma, como le digo yo, ¿verdad? Jan Valentín, el imitador número uno de Juan Gabriel, el Divo de Juárez, ¿eh? No te lo puedes perder, esto será presentado en el auditorio de la Escuela San Agustín, aquí en Milwaukee, para que no te lo pierdas y disfrutes del buen talento del genio Lucas. Y por supuesto, esto será presentado, ¿verdad? 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Por supuesto, ya los boletos ya están en Ticketón para que puedas comprarlos y hacerte presente este día en especial para que puedas disfrutar, ¿eh? 23 de mayo. Esto será a las 5. En las 5, ¿eh? 2531 sur de la 5 Street, aquí en Milwaukee, Wisconsin, ¿eh? En la Escuela San Agustín, de 4 a 8 de la noche. Así, ¿eh? Así está el rollo, para que pues te hagas presente. Ahí te esperamos, ahí nos vemos para pasar un buen rato este próximo sábado 23 de mayo con el genio Lucas. ¿Ya está? Ándale pues, siga disfrutando de la buena música.

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voz de César Valdiosera y los Dinos de México. Sí, señor. Él es nuestro programador general de la empresa Bustos Media, el señor César Valdiosera, a quien mandamos pues un saludazo y un agradecimiento enorme por todo su apoyo que nos ha brindado a un servidor. Igual, pues, con muchísimo gusto también y un respeto enorme para el señor Jan Bustos y todo el personal que laboran detrás de todos nosotros, los que pues hablamos en este micrófono. Pues hay mucha gente trabajando aquí localmente. Paulo García, ¿verdad?, que está siempre al tanto por ahí de cómo se va desarrollando aquí el trabajo. Y nuestro jefe y manager, el señor Jorge Pérez, también un agradecimiento enorme por todo lo que me ha ayudado, he echado la mano. Muchas gracias, Jorge, se te aprecia y pues se te agradece muchísimo. Y pues en todo, toda la empresa, ¿no?, por la oportunidad que nos dan de poder compartir con ustedes grandes momentos y mucha, mucha música, mucho cotorreo, como ya es nuestra idea, ¿no?, de tu compa el vaquerillo al aire. Pues gracias, por ahí es todo. 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Y pues después de ellos, pues un servidor, tu compa el vaquerillo, te espera de lunes a viernes aquí con eso que es el cotorreo más grande de toda la semana, que es el pachangón grande, de 8 a 10 de la noche con tu compa el vaquerillo al aire. Sale, gracias, que pasen buenas noches, échenle muchas ganas a lo que le toque hacer, porque recuerde que entre todos movemos el mundo. Pórtese bien sobre todo, que descanse, y los que están chambeando, pues a echarle ganas. Gracias, que pasen buenas noches, nos escuchamos el día de mañana.

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1: Y llega el momento de los chistes estúpidos. Si tienes uno, llámalo 1-855-370-3100. Yo tengo un combo.
2: ¿Qué? ¿Cómo?
1: ¿Cómo? Combo de chistes
2: arriba,
1: estúpidos.
2: Arriba, abajo, abajo, izquierda, derecha, izquierda, ¿cómo?
1: Enter, espacio y Hadouken.
2: No.
1: No, hombre, ahorita vas a oír.
2: Además, chistes estúpidos, el mejor de las carnes asadas, márcanos y suéltalo aquí con nosotros, 1-855-370-3100.

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1: Vamos con los chistes estúpidos. 1-855-370-3100. Estaba un ratoncito.
2: Oh.
1: Ahí sentadito el ratoncito. Blanquito, bien bonito. Es una naricita roja, roja.
2: Con esos ojos rojos que sí, parecen bien psicodélicos.
1: No, no, no. Con los bonitos redonditos. Como los de Mickey Mouse.
2: Okay.
1: Para que se te.
2: Sí, porque esos rojos sí dan miedo. No, sí, así sí, que sí, te ven con su mirada más.
1: No, no, no.
2: Asesina.
1: Bonito.
2: Ey.
1: Luego llega otro y le dice.
3: Hola.
1: Y le dice el otro.
3: ¿Qué pasó?
1: Y le digo, dos ratoncitos.
2: Sí.
3: ¿Qué estás haciendo ahí?
1: Dijo,
3: esperando un ratito.
1: Ay, un ratito.
2: Qué bueno que estuvo bien malo tu chiste porque los míos van por ahí, ¿eh?
1: No, no.
2: Ahí les va.
1: A ver.
2: ¿Qué le dijo un kiwi a otro kiwi?
1: Un kiwi le dijo, ¿qué onda toca yo?
2: Pues kiwi.
1: No, eso sí.
4: No, mejor no que el manch. Del ratón.
2: Ahí va otro, otro.
1: No, no, espérate, no, pero ¿por qué?
2: Este ya,
1: espérate,
2: este ya,
1: no, pero ¿por qué
2: ya.
1: dos?
2: Porque no. Me muero por contarlo.
1: No, espérate,
2: hasta
1: aguántate.
2: Los anotí,
1: te lo juro que ya habrá otros chistes estúpidos, Pao, neta.
2: Ahí les va.
1: Híjole.
2: Rápido. ¿Qué tiene Woody en su celular?
1: Woody en su celular. Hoy no, hasta el marrano se le salió.
2: Un mensaje de voz.
1: Mensaje de voz.
2: Ustedes porque están bien amargados.
1: Sí, no, claro.
2: Los niños ahorita están
1: Hola, Javi.
5: Tenemos acá en el camino. Saludos desde Chicago.
1: ¡Chicago! ¡Cuánto chiste estúpido!
5: Ay, no, el chiste estúpido, resulta que era el Pelocho que iba en el metro con su camisita de la América bien amarrada ahí en a media cintura y llevaba la cremallera, o sea, el cierre abierto y una chica bien respetuosa le dice, joven, lleva su garaje abierto y en eso el Pelocho pues, se sube el cierre y se quiso lucir y le dice a la señorita, oiga, de casualidad no miró mi Range Rover estacionada en mi garaje. Le dice la señorita, no, miré un Mini Cooper con dos llantas ponchadas.
2: Dice, ¿no había nada ahí? ¿No había carro en el garage?
1: No encuentro en la gracia. Tenemos a David. Hola, David, ¿qué ha metido?
6: Caballeros.
2: Hola, David.
1: Cuenta tu chiste, estúpido.
6: Ahí le va el chiste del pollito y el tigrito. Está un tigrito y le dice al pollito, ¿y tú eres un pollito? Y le dice el pollito, sí. ¡Soy un pollito! Y le dice el pollito al tigrito, ¿y tú eres un tigrito? Y le dice el tigrito, ¿tú que me gritas y yo que te parto la madre?
1: ¡Tú que me gritas!
2: ¡Qué bueno! ¡Qué bonito!
1: A ver, tenemos a José, cuenta tu chiste, estúpido.
2: El Pepe.
7: Mira, muchachones, ahí les doy un chiste de mi camarada el feo cuando estaba chiquito.
1: ¿Cómo? Sí.
7: Él, ya ven que en la escuela se escondía y se iba nomás, se la pasaba nomás jugando, ¿verdad?
1: No, no iba, güey, no iba.
7: Pues peor tormento. Pero se vino a la escuela, pero se vino la clase para los adultos, ¿verdad?
2: Sí.
7: Y ahí se fue.
2: Ajá.
7: Y ahí tienen ustedes de que, pues, de volada la maestra empezó a enseñarles a la clase. Y luego les dijo la maestra, miren, muchachos, les voy a poner la palabra... oso. O. Y Lolo levantó la mano el señor Andrés. Y lo diga, señor Andrés. ¿Qué pasó? Mire, maestra. Yo no le creo que ahí diga oso. Sí, señor Andrés, mire. O. Así se debe ser, así se menciona. Ese

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2: Hoy les quiero hablar a todos ustedes, cavernícolas. De un tema mucho, muy importante.
3: ¿Tiempo? Se le muere el cavernícola. Respira, cavernícola.
4: Perdón, es que. No, espérese.
5: 911, sí, disculpe,
4: Teresa. Dije muy fuerte la U.
2: Ya nada más.
4: Ay.
2: Pedazos de hombres que ni hombres llegan.
3: Yo sí, don Telo.
6: Ay, de compas.
2: Ay, lo pico tú también. Hoy les quiero decir. A todos ustedes, cavernícolas, ya no griten a guau, es peligroso eso.
4: Sí, para mí.
2: La mujer exitosa, la mujer bonita, con dinero producida, se le nota. Esas pajuelonas se le ve. La zanca al pollo se le ve rápido.
4: En los zapatos, la pierna, la media y en todo.
2: En todo.
4: En todo. Huelen bien.
6: ¿En qué se fijan ustedes? ¿Cómo? A ver.
2: El hombre no se fija en nada, se fija en la pierna, en la nacha, en el cuerpo.
6: Ok.
4: Pero la si está belleza, viejita y con billetes en la bolsa.
2: La belleza es el don de la mujer.
4: Pero,
2: ¿qué man, guys? Tienen que ver más allá de las nachas, más allá de los cuerpos y esas cosas.
4: La economía.
2: Fíjense y se les nota, la mujer con dinero. Lentes de marca.
6: Oh, yeah.
4: Carro de marca.
2: Ah, el carro.
6: Oh, yeah.
2: Siempre traen un carrazo.
6: Mercedes. ¿Qué tal la bolsa?
2: La bolsa.
4: Ah, ya no puedo.
2: Dependiendo, sumar. Andan unas piratonas ahí. Ahí carro. Y la pirata también se le nota.
4: Sí, sí.
2: Se le nota la pajuelona.
6: El cabello.
4: Joyas, no.
2: Cabello arregladito.
4: Hay extensiones.
2: Se les nota los labios, Antina.
4: Eso.
2: Todos parece que les picó una avispa.
6: ¿Cómo de salchicha?
2: Traen dos así, Winnie, en la boca.
5: ¿Qué tal la cinturita, don Tela?
2: También el BBL, operaditas y todo. Fueron a Sinaloa, se dieron su tuneada. Fueron a Tijuana.
4: Qué raro que tuvieron cinco chamacos y no tienen panza.
6: Qué pues hacer ejercicio.
4: Sí. Tienen billetes.
5: Los tacones también.
2: Zapato. Tenis, carga, cachucha.
4: ¿Cachucha?
2: Cachucha de marca.
4: No.
2: Traen, hombre, todo se les nota. Hasta también en la tarjeta de crédito. La bolsa, sacan la.
4: Una negra. La,

0: de los nunca se habla de dinero con la pajuelona, y mucho menos cuando ella gana claramente más dinero que tú.
1: Híjole.
0: Aunque ella no te haya dicho, se le nota. La pajuelona que tiene dinero, la mujer exitosa, se le nota.
1: ¿En dónde se le nota, don Tela?
0: Muchas cosas.
1: ¿Cómo qué?
0: Lo que les acabo de decir, en el carro, en la ropa, en las joyas, en las uñas, en el pelo, hasta en los labios se le nota.
2: A ver, tenemos a Alejandra con nosotros en el 1-855-370-3100. Alejandra, ¿es verdad lo que dice don Telaraño? Una mujer exitosa, obviamente se cierra sus opciones, pero cuando te enteras cuánto gana el vato y que gana menos que tú, ¿sí tiene que ver esto, Alejandra?
3: Pienso que...
1: Dinos, sin pena.
2: Di la verdad.
1: Sin pena, maná.
3: Gana.
2: A ver, ¿qué pasó?
3: No es algo a lo mejor muy necesario, pero obviamente sí, no tiene nada malo que le echen ganitas y traten de... A lo mejor no estar a su nivel, pero...
0: ¿Qué les dijo?
3: Es
0: que una pajuelona ganona de dinero. Oigan cómo habla Alejandra. Échenle ganitas. Pónganse a mi nivel. Te pierden el respeto como hombre.
1: Entonces, ¿qué te pierden el respeto?
3: Pero obviamente, porque luego se ponen celosos. Ay, que ella gana más.
1: Sí.
2: Oye, a ver, Alejandra, la neta. Tú, digo, se escucha que tú eres una mujer exitosa. Obviamente cada quien tiene lo que se merece. Tú has trabajado, ganas buen dinero, Alejandra.
3: Sí.
1: Uh-huh. Dice, pues obvio.
2: ¿Cómo cuánto estamos hablando? ¿Miles, cientos de miles o a lo mejor hasta millones?
1: A su...
3: No, millones todavía no estoy ahí. Pero...
1: Pero pronto...
3: Pronto.
2: Ay, ama. Oye, ¿y qué onda? ¿Te ha pasado de que el vato ganó menos que tú y no funcionó o qué pasó?
3: Mira, yo soy una mujer que a veces el dinero no me interesa.
0: Whatever.
3: Pero puede a veces sí afectar un poco de que digan, ay, ella se puede comprar lo que ella quiere y no me tiene que pedir. O sea, como que a veces sí, no puede haber conflictos así, pero... Uh-huh.
1: Pero sí afecta.
3: Pero siento que a lo mejor no.
2: Alejandra, ¿es verdad lo que dice don Telaraño? ¿Mujer exitosa se cierra sus opciones?
0: I'm not talking about them. Yo no estoy hablando de ellas.
3: ¿Es que se cierran las opciones? No creo, porque pues si ella lo sabe motivar bien y ayudarlo, se deja... Los dos pueden llegar a ser exitosos en la vida.
1: Yo creo que depende de la mentalidad del hombre, porque si una mujer gana más y el hombre no gana tanto, pero le echa ganas para querer superarse, bien. Pero si es un hombre que está de flojonazo y todavía ahí está celosón y le molesta, o te quiere jalar para atrás. Ay, no trabajes tanto, no necesitas ganar tanto, ya déjalo. En vez de motivarte a hacer más, ahí está una red flag.
2: Yeah. A ver, tenemos a Oscarito. Alejandra, te mandamos un besote. Hola, Oscar, ¿qué peteo? Bienvenido.
4: Bien, ¿qué dices?
2: Saludos, carnalito, no me digas que tú le comentaste a esta morra cuánto ganabas y qué pasó.
4: Mira, la morra siempre cuando ya viene de dónde solventar sus gastos, mientras viva contigo y no tiene nada, pero aquí se consigue un buen trabajito y piensa que puede hacer y deshacer y tener la vida así, mira, no te dice adiós y con un pretexto, por eso es mi ídolo de la Telaraño.
0: That's right. Anda medio borracho, pero me gustó lo que dijo del ídolo, eso está bueno. Pero denle un aplauso.
1: Oye, Oscarito.
4: Tiene razón mi ídolo de la Telaraño.
1: Oye, Oscar, la mujer que te abandonó porque ganabas menos... ¿Qué tanto menos o cuánto ganaba ella más que tú?
4: Pues no trabajaba, pero cuando empezó a trabajar...
1: ¡Ay!
4: Adiós, patitas, ¿para qué te quiero?
0: That's right. Aquí no es la vida. La mujer que gana mucho dinero, y no estoy hablando de ellas.
2: ¿De
0: este
2: quién?
0: Consejo es para ustedes. ¡Cavernícolas!
2: ¡Au! ¡Au! ¡Au!
0: Si saben, y se le nota, No le digan cuánto gana, esto no se discute. Y sí, consiéntanla y todo esto.
5: ¿Qué se les dice? No te va a faltar nada.
0: No te falta nada.
5: No, esto no
0: porque te luego te van a perder el respeto.
5: Señor.
0: Y te van a ver como un lujo.

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1: La influenza no es una simple gripita. Es importantísimo saber eso. Nos puede sacar de circulación del trabajo por una semana de escuela. No queremos que nuestro trabajo no estemos ahí o que nuestros hijos estén en casa y nosotros nos tenemos que preocupar por ellos, además del sufrimiento. Por eso la parte de del sistema natural de nuestro cuerpo, de defensas, es importantísimo. Darle ejercicio, darle comida buena, ayuda muchísimo, pero también las herramientas por medio de la vacunación para que nuestro cuerpo esté listo y preparado en dado caso que venga este virus que no queremos tener. Por eso, familia, pónganse las pilas, y es muy importante recordar que si usted está en las primeras 48 horas de esta infección, hay un medicamento que le puede acortar muchísimo las complicaciones para usted y su familia.
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1: Encargado, espero su amiga toda la vida. Ahorita la platicamos.
2: Qué bueno por dejar gente incompetente como sí, el pelón y como el feyo.
3: Sí, que los corran.

0: día.
1: Oigan, pues aquí una chava, una pareja, le dice, please.
2: ¿Qué le
1: encargó? ¿Te podemos encargar algo? ¿Qué creen? ¿Qué iba a ser su gender reveal? Esto que está súper de moda.
3: ¿Su what?
4: Oh, my God.
1: Gender reveal.
5: I'm talking to you.
1: Le dice, amiga, amiga, please, porfis, tráeme la bengala para decir que es mi baby. Okay. Yo no voy a saber. Muchas veces la ginecóloga, manda una carta al lugar diciendo el sexo del bebé y todo para que nadie se entere. Y la amiga dice, amiga, I got you. Oh. No te preocupes. Yo voy con la doctora. Saco qué sexo es. Voy a la tiendita. Compro la bengala. Yo en el evento pongo la bengala y pum, hasta yo la rompo, amiga. ¿Cómo ves? Yo confío en ti, amiga. Amigas, forever and ever. Forever and ever. Se van. Día del evento. No, hombre, está el novio y la novia. Bien bonita la novia con su pancito así.
5: Ay, precioso. Sí, sí, claro.
1: Ajá. Y con su vestido blanco y era pura y santa. ¿Mm? Y el novio ahí también al lado.
2: Pura y santa y con una panzota.
1: Pura y santa del corazón.
5: Sí, sí.
1: Y de repente estaba así, al lado del marido, y de repente, que ya va a pasar el lindo reveal. Y dicen, ya están listos y todos.
5: ¿Y cómo iba a ser? Porque siempre es diferente.
1: Con la bengala de la amiga.
5: Bengala, era de prenderla, a ver.
1: Sí, la que le prendes y sale como un mito de color.
5: Muy bien.
2: ¿Así?
1: A ver, ¿cómo? Justo así. Y de repente dice, ¿están listos?
5: Esa pipa tiene mucha fuga.
1: Le dice, ¿están listos? Sí, sí, sí. Y de repente el marido empieza a rezar. Bueno. Diosito.
5: ¿Qué?
1: Por favor. ¿Qué? Bendíceme, Señor, con tu espíritu. Tú sabes que yo.
2: Bendíceme, Señor, con tu espíritu.
1: Yo siempre he querido un macho. Un macho alfa, pelo en pecho,
5: igual
1: como
5: que
1: yo.
5: El pelón.
1: Un hombre.
2: A la cachi, cachi, porra, porra.
1: No.
2: Oh.
1: ¿Cómo se nota la edad del feo?
5: Sí, no te entiende nada de lo que estás diciendo.
1: Él rezando por su varón, por su macho alfa. Cuando de repente, en ese momento, ¿qué creen que pasó?
5: ¿Qué pasó, Pao?
1: De repente, rompe la bengala.
5: ¿Y si se...
1: ¡Azul! El chavo, ¡ah! Señor, se hincó, abrió los brazos. ¡Gracias, Dios!
5: Pero bajó a Diosito, lo bajó.
1: ¡Adiós, Jesucristo Redentor! ¡Yo que te he dado tanto gracias! La mujer se arrancaba el cabello de la emoción. ¡Ah! ¡El niño que te he pedido tanto!
5: ¡Qué chido!
1: Cuando la amiga de repente se para al frente y dice, ¡híjoles! ¡Híjoles,
2: no!
1: ¡Una disculpita, amiga!
5: ¿Qué?
1: ¡No va a ser niño! ¡Va a ser niña!
5: ¿Qué?
2: ¿What? ¿Cómo?
1: ¡La regué con la bengala, amiga! La amiga embarazada le lanza una patada a la cara. ¡Hadouken!
2: ¡Se el le marido salió el chamaco! Dijo.
1: No tanto. El marido le pega. ¡Pa! ¡Sapes! ¡Golpearle a la amiga hasta que ya no fue!
5: ¿La pacotearon?
1: No, tampoco fue así. No me dijeron, no
5: digas mentiras porque no te vamos a creer.
2: Sí, no, ya ves.
5: A ver.
1: Regresen unos segundos antes.
5: ¿Antes dónde? ¿Cuando bajaron a Dios, el Jadú? ¿Cuándo fue?
1: No, después de que ya les dije. Híjole, es una disculpita. Va a ser niña. El señor se pone a llorar.
5: Pero entonces, ¿quién se equivocó aquí?
1: ¡La amiga!
5: La amiga.
2: La luz de la bengala.
5: No, pero ella, o sea, es que se compran, se ordenan o cómo. Y...
1: ella fue con la ginecóloga y la ginecóloga estaba bien ocupada y le dijo, ¿qué va a hacer? Y la ginecóloga dijo, ¿va a ser niño? Y no entendió, ella dijo, ¿qué? Estoy ocupada, no me estés molestando, .com. Y de repente ella se quedó pensando a la amiga, ¿niña o niño? ¿Niña o niño? Y dijo, pues yo creo que niño. Y no. Era niño. ¿Saben cuál va a ser el problema?
2: ¿Niño o niña?
5: Niño o niña.
2: Es que lo dijiste tan niña.
1: ¿Ven que es bien difícil? Pobre la amiga. Iba a ser una niña. Va a ser una niña. Pero ella le compró de niño. El problema va a ser cuando la niña vea este video y se ponga a llorar y sepa.
2: Yo iba a ser niño.
1: Que nunca quisieron tenerla ella.
2: Pobrecita.
1: Su sueño.
2: Te confunde.
1: Era ser un hombre, pero en pecho rudo, varón, un varoncito. Y ella es una niña, con pelito largo y faldita.

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0: regresamos, chavos, con
1: ¿qué?
0: La enchufada. Tenemos el teléfono de un compita que cuida perros.
1: Vamos a marcarle. ¿Esos que ladran?
0: No, güey, de los hot dogs, de los que se comen calientes.
2: Ay, qué rico.

0: ¿Está el señor Paredes?
1: No.
0: ¿Y la señora Paredes?
1: No, tampoco.
0: Entonces, ¿quién sostiene el techo?
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4: Vamos con la enchufada. Tenemos el teléfono de Francisco. Cuida mascotas, muchachos. Perritos, gatitos.
5: ¿Me cuida Dani?
6: A ver si cuida al feo.
4: No, dígale.
5: Cambia para. ¿Aló?
6: Sí, estoy buscando al cuidador de mascotas.
1: Oh, yo soy.
6: ¿Cómo se llama usted, oiga?
1: Francisco.
6: Francisco, sí me lo recomendaron. Fíjese que voy a hacer un viaje, Francisco, y necesito dejarle a mi bebito que me lo cuide.
1: No se preocupe, yo aquí estoy para... Terrible.
6: Quieto.
1: Ala. Señor, está bien.
6: Quieto, Firulais. ¿Sí tienes? Está emocionado, mi. Aquí, Firulais.
1: Oiga,
6: usted tiene es espacio dinosaurio grande para sacar a caminar a mi Firulais.
1: Tengo un parque al lado de mi casa.
6: Un parque. Sí. Él necesita más que un parque, necesita como un lago grande.
1: ¿Cómo un lago? ¿Qué es? ¿Su mascota qué es o qué? ¿Es un puerquito?
6: Un poquito más grande que un puerco.
1: Ay, un burro.
7: ¡Hala!
1: Oiga, es como un león.
6: No.
1: Leones no cuido.
6: No es un león, es Firulais, mi mascotita, mi bebé. Ay, bebé. Yes, baby. I love you.
1: Señor, no me quite el tiempo, señor. Si no me dice qué animal es, le voy a colgar, ¿eh?
6: Ya le dije que es Firulais. Baby, he's my baby. Oh, my God. Es el bebé de la casa.
8: Oye, como la película Jurassic Park.
6: Tranquilo.
1: ¿Sabe qué? Usted, mejor vaya, ¿sabe qué, señor? Vaya a quitarle el tiempo a alguien más. Por favor.
6: Oye, Fran.
7: ¡Hala!
6: ¡Bueno!
8: Otra vez.
5: Yo soy el dinosaurio.
6: He's my cutie baby.
1: ¿Hello?
4: A su mecha.
1: Ya se lo comió. ¿Hello?
6: Tranquilo, Firulais. Sí, te va a cuidar. Sí, Francisco te va a cuidar.
1: No, ¿sabe qué? Señor, ya no me está molestando. ¿Sabe qué? Estoy perdiendo llamadas por estar aquí hablando con usted.
6: Dice Firulais que si lo vas a cuidar y le vas a hacer piojito.
1: Pues ya no tiene el tiempo, señor.
6: Oye.
7: Ay, con queso ese cotorreo.

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4: A continuación regresamos con la cueva del cavernícola y Don Telaraño. ¿Qué vamos a aprender el día de hoy,
5: señor? A ver, Don Tela.
6: Esas pajuelonas, esas enmaizadas.
5: ¿Qué?
6: Que no le echan lonche al marido.
5: Hay muchas.
6: La Biblia dice que se van a ir al infierno.
7: Ay, ¿cómo cree?
4: ¿Qué?
7: ¿Así dice?
4: A ver, ahorita regresamos con la cueva, yo quiero aprender eso.

0: Enraizado. Pueblo que escucha, pueblo que sabe, pueblo que sufre. Cavernícolas. Ha llegado el momento.
1: Chatita del alma de hablar sin mentir.
0: De decirles a todos ustedes que sufren hambre. Que sufren el abandono. Que les echan una lechuga. O les echan puro colesterol.
1: Ay.
0: Esos burritos fritos, hot dog del Seven, ¿qué es eso? Ay. Hamburguesas duras. O ya de perdida los que les echan los, o ellos se ponen los leftovers de la comida.
1: Eso es bueno, leftovers.
0: Recalentado, ¿qué es eso?
1: Es comidita.
2: Pues es comida, ni modo que la tiren a la basura. Sí. Eso es un pecado, también lo dice la Biblia.
0: O de plano. ¿Y dónde dice la Biblia eso? A mí me llegan con pruebas.
1: A mí no
0: me digan que hay que esto, que el otro. Cavernícolas, abran sus Biblias. Yo sí les voy a decir a todas esas pajuelonas que no echan lonche. Se van a ir derechito al infierno.
1: ¿Está?
0: Esas pajuelonas.
1: ¿Por qué las quiere el
0: diablo? La Biblia dice que son más valiosas que el mismo oro, que los mismos diamantes.
1: ¿Eh?
0: Abran sus Biblias.
3: Yo ya tengo la mía, don Telmo.
0: Abran sus Biblias.
1: Yo tengo la mía en la mano.
0: Proverbios 31, versículo 10.
1: ¿Qué dice?
0: Solo ese versículo que me lo lea alguien que sepa leer. Adelante.
2: ¿Quién podrá encontrar una esposa virtuosa y capaz?
1: Chapulín Colorado.
2: Es más preciosa que los rubis.
0: Exactamente. Proverbio 31:10 dice eso. Quien encuentre una mujer virtuosa, ¿qué significa la palabra virtuosa?
1: Que sepa hacer cosas,
3: ¿no? Sí.
2: That's right. Que cuide, que proteja.
0: Que cuide, que proteja. Sobrepasará el valor de los rubíes, lo dijo.
1: ¿De veras?
0: Ancina lo leyó Payola.
2: Sí, yo lo leí.
0: Right. Payola, Ancina lo leyó Payola.
2: Ojalá.
0: Eso significa que una mujer virtuosa es más valiosa que las mismas piedras preciosas.
1: ¿De veras?
0: Ahora.
2: Sí, eso sí.
0: Léase Proverbio 31, 15. ¿Qué dice el 15?
2: Se levanta de madrugada y prepara el desayuno para su familia y planifica los labores de sus criadas.
1: ¿Eh? ¿O de las criadas?
0: That's right.
1: Sí.
0: Eso significa
2: que nos va a reunir una persona que nos ayude en la casa.
0: No. Esto significa que se levanta de madrugada la pajuelona y da comida a su familia. Si el hombre tiene que ir a trabajar, le prepara el lonche, palabra de Dios.
1: ¡Ay, qué rico!
0: Te alabamos, Señor.
1: ¡Qué rico!
4: ¡Qué bárbaro!
0: Lo dice la Biblia. Y prepara lo demás. Esas son las cosas que tiene que hacer durante el día.
1: ¿De veras?
0: Una mujer virtuosa no es esa que ya son las 12 de la del mediodía, 1 de la tarde y sigue dormida. ¿Qué es eso?
1: La sargento no es así, la del pelón. No, se levanta a las 2, no. A las 3. A las 3.
3: 3, 4.
1: Sí.
3: No. Y luego todavía el reloj y dice, ¡uy, es de madrugada!
1: 4 de la tarde.
0: Nada más, qué vergüenza. Estas pajuelonas que no se levantan de madrugada a prepararle comida calientita al marido. Y ahí anda el prove hombre en el trabajo.
2: Sin comer.
1: Con las tripas rugiendo.
0: Comiendo de restaurante, con la bolsita del restaurante de la hamburguesa, papas fritas, ahí agarró lo que pudo del Seven. ¿Qué es eso? ¡Qué vergüenza!
1: Enmaizadas,
0: si a ustedes no preparan de comer, le están faltando a la palabra de Dios.
1: ¡Ay, güey!
0: Y ya te lo demostré. Proverbio 31, 10 y 15, léanlo.
2: Don Telay, ¿qué recomendaciones nos da a nosotras las ladies para que les hagamos de desayunar?
0: ¡Pues que se levanten temprano!
2: ¿Pero unos huevitos o qué? Si no quiere burgers.
0: Lo que el hombre quiera, lo que el hombre pida,
1: como le gusta.
0: Eso prepárenle.
2: Estrellados.
0: sea nada más.
1: Martillazo.
0: No puedo creer que a estas alturas se estén preguntando. Ay, pues, ¿qué hacemos? Pues, levántate. Levántate y cocínale a este hombre trabajador. Algo,
2: pero luego no, si no le gusta, yo le estoy pidiendo una recomendación. No me regañe, don Tela, yo todavía que lo estoy siguiendo.
0: Es que lo que necesitan a ustedes, una buena regañada, una buena estrujada, porque esto de la liberación femenina ya me tiene harto. Ya me tiene, la Biblia se los está diciendo. Mismo Diosito, denle de comer a este hombre, si no que va a tragar.
1: Señor.
2: Así dice también.
3: Hay, lugar, hay lugares, don Tela, donde lamentablemente va uno a trabajar y no hay absolutamente nada.
1: Como en el, ya el no, campo.
3: Ya no hay restaurantes.
1: En el campo. Ah, llegan una lonchera. Llega una lonchera. Los pobres esos que tragan en el petróleo. Ay, ya. Güey,
3: gacho, sí. Mis compitas, los que trabajan en las labores. En la pizca y todo el rey, ¿qué hay allá? De repente llega una que otra lonchera, pero bien triste.
2: Oye, no, Tela, ¿y las mujeres seca que no saben cocinar o que no cocinan tan rico?
0: ¡No sirven!
2: ¡Ay, sí, cálmese!
0: ¡Están defectuosas! ¡Ni al reciclaje! ¡A la basura! ¡Derechito! Y no lo digo yo, lo dijo Diosito.
2: ¿O sí dijo que a la basura las no mujeres eres
0: un,
2: que no cocinan?
0: Si no sabes cocinar, no eres una mujer virtuosa. Claro. Y la mujer virtuosa, como usted lo leyó, señorita, en Proverbios 31:10 dice, una mujer virtuosa vale más que los rubíes. Una que no es virtuosa no vale nada. ¡Wow!
1: Vale lo que pese en oro.
2: Hola.
1: ¡Wow! Toda la chayo vale mucho.
2: La chayo diario cocina, se para temprano. Vale es una lo que belleza, pese la en neta. Oro. ¡Valórala!
1: O sea, eres tonelada de oro,
3: eres
1: tengo
3: millonario ahí, papi, me cae.
2: ¡Qué feo son!
1: ¡Tonelada de oro!
3: Compadre, ¿no te echan lonche?
2: ¡Ay, pobrecito de ti!
3: ¿Por qué? ¿De dónde compras la comida? Es más, a tu compañero de jale no le echan lonche, tienen que andar parando ahí en el 7, en la esquina. 1-855-370-3100. ¿Qué come mi
2: ¿Qué
3: come?
2: ¡Ay, pobrecito! ¡Qué malo!
3: Ahorita regresamos. ¡No, hombre!
0: 31, versículo 10 dice, la mujer virtuosa es aquella enmaizada que sabe hacer muchas cosas, que se levanta temprano, que atiende a su marido, que cocina, la que echa lonche, y vale más, vale más que una piedra preciosa.
1: La que echa lonche.
0: Qué chido.
1: Qué bonito. Yo es tengo un diamante, entonces.
3: Yo tengo mucho que no me echan
1: lonche. No te echan lonche.
2: ¿Y a poco porque no te echan lonche tu mujer no vale oro?
0: Para empezar, tú ni hombre eres, pelón. Para empezar.
1: La que echa lonche.
3: No, pero pues a uno le da hambre también. A ver, ¿tú qué onda con tu compa el que no le echan lonche? ¿Dónde tienen que andar parando ahí de que?
2: Ay, oye, pobrecito.
3: Párate ahí en el 7, es que otra vez, Manuel, no traes, sabes que no me echaron, ay, para comprar un burrito.
1: Ay, pobrecito, más, qué triste. 1-855-370-3100.
3: A ver, tenemos a Laurita con nosotros. Hola, Laura.
4: La Lau. Hola, buenos días.
0: ¿Para qué dejan entrar pajuelonas a la cueva?
1: Que opine, don Tela. A ver, opínase,
3: ¿qué pasó, ¿qué Laurita?
4: Opinan, Tela. Mire, don Tela, yo le tengo una nueva, ¿ok? Yo tengo a mi esposo que lo escucha todos los días en la mañana. Mi esposo no quiere ni cena, ni desayuno, ni lonche.
1: ¿Por qué?
0: Muy mal.
2: Usted tiene la culpa. Mal.
0: Culpa de él.
1: ¿Está dieta o qué? A lo mejor está dieta, tiene diabetes.
4: Las tortillas a mano, soy de Sinaloa, cocino muy rico.
1: Ay, qué rico.
3: Qué padre, Laurita.
2: ¿Y por qué te dice que no quiere, Lau?
4: No quiere, no le interesa.
1: Está dieta.
4: Él es criado aquí y él con una hamburguesa y papas, él es feliz con su cosa.
0: ¿De veras? Un idiota como el pelón.
1: Le va a diabetes.
0: ¿Pero por qué? Tienen una pajuelona dispuesta a hacerlo
2: y le no quitan la dejan. Las ganas.
0: No le quiten la intención.
2: Claro.
0: Aunque el lonche lo tiren a la basura.
2: No tiren la comida. ¿Qué? Dénselos a su cuate.
0: Aunque el lonche no se lo traguen a ustedes, que se levante temprano.
1: Aquí me dan lonche varios güeyes y se lo doy a la gallina.
4: He encontrado mi lonche en tu carro echado a perder.
3: ¿Qué? No, pues sí.
2: Y ahí sí le reclamas, ¿no? Porque no manches, te paras temprano,
3: oye, pero
2: le cocinas.
3: ¿Él es gringo o qué, Laura?
4: Sí. Bueno, se llama Jan, pero es un Juan. O sea,
0: Juan, John. Oh, John.
1: John, el que te va a hacer.
0: John, me dejaste el lonche ahí tirado.
2: Y echado a perder.
0: Muy mal. No le quiten la intención. Si la pajuelona quiere cocinarles, si la pajuelona quiere plancharles, si la pajuelona les quiere poner los zapatos y bañarlos, déjenla.
1: Qué bonito de
0: que
1: este
0: lo
1: de
0: haga.
3: No, eso de poner zapatos a mí se me hace humillante.
1: A mí se ve bonito.
0: Déjenla.
1: Que los me bañe la
0: que
1: chayo.
0: Los apapache, que los cuide.
2: Sí, ¿cómo le caería un masaje de pies, don Tela?
0: ¡Qué rico!
2: Ay,
0: qué rico.
2: A ver, sáquense los zapatos.
0: ¡Qué rico! That's right. Dale,
1: huele a queso.
2: Dale. ¡Ay, de qué número calza, don Tela!
0: ¡Ay, nomás para que veas! Del 14 ahorita andamos.
1: ¡El 14!
3: ¡Ay, meche! A ver, mira, tenemos a Fernando con nosotros. ¡Hola, Fer! ¡Qué petado!
5: ¡El 14! Buenos días, ¿cómo andan?
3: Muy bien. Compadre, tu señora se levanta temprano, como dice la Biblia, la palabra de Dios.
5: ¿Qué te va a levantar, pelón? Se levanta hasta las 2 de la tarde y me dice, pase y búscate a ver dónde comes, dice, porque yo ahorita tengo mucho sueño.
0: ¡Defectuosa!
1: ¡Es amiga de sargento!
0: ¡No sirve, Fernando! ¡Deshazte de ella!
2: Oye, Fer...
5: Y luego todavía dice, ¡ay, ya te estás poniendo bien gordo! Pues cómo no, pura comida de la calle.
2: Gordo. Oye, Fer, ¿y no has intentado convencerle? Y decirle, mi amor, por favor, es que para mí es bien importante y así.
5: Ay, se pone brava, ni le vaya, ni... No, esa señora de plano, como dice don Telaraño.
0: No sirve. No es virtuosa.
1: ¿Y por qué no la has cambiado, güey?
5: Pues porque traigo 2, 3, pero también hay que ver que sepas de comer. Yo no voy a meter la pata como la metí también.
2: Ay, Fer, arruinaste todo lo bonito que estaba sintiendo por ti.
5: Pero espérame. Lo que pasa, que ahorita también hay este don Telaraño que está tocando este tema. Había de buscar el versículo donde dice que la señora le debe de hablar al hombre con respeto. Señor.
1: Adiós.
5: No, hombre, ahorita... Cae, se lo quieren comer a uno, lo quieren golpear a uno ya.
0: La palabra de Dios es la guía para la vida.
1: Sí, señor.
0: Léanla. Proverbios 31, versículo 15.
1: ¿Qué dice allí?
0: Yo se lo regalo.
1: ¿Qué dice,
0: Pablo? Esa mujer virtuosa es la que se levanta de madrugada y prepara el lonche para el marido. Palabra de Dios.
3: Qué bárbaro.
1: Buenos días, Chayo. La Chayo se levanta temprano.
3: No, la Chayo sí.
2: Y después dice, y planifica los labores de sus criadas. Así dice, ¿eso qué significa?
0: Esta palabra
1: la agregaron,
0: modernizada.
2: ¡Ay! Díganos qué dice, qué significa.
0: Esta palabra es milenaria. Modernizada es y planea todo lo que tiene que hacer ella solita en todo el día.
2: ¡Qué conveniente!
3: ¿Eso dice? A ver, tenemos a Mari con nosotros. Hola, Mari, ¿qué peteo?
6: Hola, buenos días.
3: Buenos días. Mari, ¿tú sí sigues la palabra divina?
1: ¿Se le oye que sí?
6: Bueno, no, yo no me levanto, pero sí por ejemplo, en la tarde, si él llega temprano, él hace de comer. Si yo llego temprano, yo voy a comer. Pero ya hacemos la comida para en la mañana ya llevarla. Ya no me levanto en la mañana. Él solo agarra su topper que ya está en la comida y se la lleva y la calienta en su trabajo.
1: ¿Tú no te levantas con él, Mari? ¿Tú trabajas o qué pedo?
2: También, pues sí, es lo que está diciendo.
6: Yo trabajo también.
1: Pues no te enojes, no me te pregunté.
2: Pues claro.
0: La mujer virtuosa trabaja y hace de tragar.
1: Mira nomás, qué bonito. Ay, sí, no, la Mari, una Mari.
6: No, hombre, don Telaraño, no. Yo le hago de comer y hay que ver a él si la calienta.
1: ¿Qué? ¿Por qué le cuesta la Mari?
0: Yo con pecadoras no me junto.

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14: En este momento es importante saber que el hecho de ser neurodivergente, que nuestro cerebro y nuestra apreciación del mundo sea diferente, no quiere decir que sea bueno o malo. Al revés, trae muchos superpoderes. Eso incluye a las personas que estemos teniendo lo que es déficit de atención, también es dislexia, la parte del autismo. Todas estas cosas no es una letra escarlata en nuestro corazón.
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18: Oigan, hay una serie que amo con el ser, es una de mis favoritas, que se llama Breaking Bad.
19: Ah, ok.
20: Oh,
19: sí.
20: My God.
18: Buenísima.
19: De las mejores, ¿no?
18: De las
19: dicen
18: mejores series rankeadas.
20: Nunca la he visto yo.
18: ¿Y qué creen? Hey. Que un señor aplicó la Breaking Bad. Ahorita les cuento, se puso a vender drogas.
19: No.
18: Eso.

0: serie que ¡Oigo! A mí me encanta. Cuando la vi me voló los sesos y se llama Breaking Bad.
1: Razón no
0: ganadora de muchos premios, ganadora de muchas cosas. Tiene seguimiento la serie. ¿Y de qué se trata? De un profesor de química que lamentablemente le diagnostican cáncer. Y él, para dejarle un poco de lana a su familia y a sus seres queridos, decide fabricar y vender metanfetaminas.
2: Le sabía a la química.
0: Sabía,
2: la
0: se salió ahí con un chico de su escuela, con un exalumno. Y tracatum, pam, pus, pas, pum. Buena, véanla si pueden.
3: ¿Y qué creen? Pum, manita.
0: Pum, pum.
3: Pum,
0: cachín. Su cuñado era agente de la DEA. Entonces imagínate la adrenalina que traía. Se va poniendo muy buena. Y un día un señor, un viejito de 77 años, no, llamado Michael.
2: Del feo no vas a estar hablando, tampoco, ¿no?
0: Michael Andrew McDonald. Empezó a ver la serie y dijo, hay que ver en la tele. Breaking Bad, me han dicho que está buena.
2: No dijo así, Pau, dijo,
3: ¿qué ver en la tele?
2: Sí, sí, Pau.
0: No, es que
2: 75
0: los,
2: años.
0: Los 70 son los nuevos 50, dicen.
2: Ay, por favor.
1: Así se la llevan hasta 500.
2: Ya les dicen las caniquitas, ya están cerca del hoyo.
0: ¿Que te diga que tienes 100 años o qué? ¿O que no, te echo porras?
1: No, dime que tengo 100 para que las morras digan. Ay, no, parece de 60 el viejito.
0: Este señor dijo, voy a ver Breaking Bad. Se sentó. ¿Y qué creen?
1: ¿Qué
0: que
1: pasó?
0: Él también era maestro de química.
2: Adiós. Dijo, era como yo. Así dijo.
0: Ah, mira. ¿Qué
1: hace
0: chido?
1: Cuenta que la serie le hicieron así como la vida de él.
0: No, él empezó a ver la serie. Y dijo, mira, qué chido.
1: Lo mismo que está pasando.
0: Es maestro. ¡Hala! Oye, pues hacer metanfetamina no está tan complicado.
2: Hoy no más.
0: ¡Hala! ¡Ah, mira qué chido! 3 días después va al doctor. ¿Y qué creen?
2: ¿Qué pasó?
0: Que le diagnostican también cáncer.
2: Dijo, ¡ah, mira como el de la serie!
0: ¡Así mismo! Dijo, ¡ah! Me está pasando lo mismo que al personaje.
1: ¿Cáncer de qué?
0: Me van a decir el Walter White.
1: ¿En qué estado del cáncer?
0: Alto, feo. Ay, ya avanzado.
1: Ay.
0: Similar al de Breaking Bad. Cáncer terminal.
2: Sas.
0: Cuando de repente dice, ¿y si me pongo a hacer lo de la serie?
3: Cataplum, bling, clash, quash, squash, cring, cring, quang.
1: Le faltó un ting-tong.
0: ¿Pero qué creen que hizo?
1: ¿Qué hizo? ¿Qué hizo?
0: Él no hizo metanfetamina.
2: ¿Oh, no?
1: ¿Qué hizo?
0: No, él se puso a hacer cocaína.
2: ¡Uy, no!
0: Sacó todos sus platillos y iba a cortar, a cortar, a cortar, quitar, poner y que le empiece a vender.
2: ¡Oh, no!
0: Y empezó a aplicar
2: sin droga,
0: todo
2: niño.
0: Lo de la serie. Cómo la vendían, cómo la transportaban, cómo la llevaban, sí, cómo todo.
2: Ahí tenía todo, ahí tenía un manual prácticamente en cada episodio.
1: Es que en YouTube sale todo.
0: 184 mil dólares fue su primer venta.
1: No,
0: de todo, de todo el stash.
1: Wow.
0: Eso tenía en mercado. Fue creciendo su merca. Tenía 50 mil dólares en efectivo.
3: Con la manita, si no lo platicas, hasta pienso que tú la estás vendiendo.
0: ¿Quiere un poquito? Cuando de repente también tenía en sus cuadernitos, ahí anotaba todas sus... Vendí una bolsita, dos bolsitas, tres pastillitas.
1: Ah,
0: se las mandé a Juanito, no sé qué. Cuando de repente empezó a llamar la atención de la gente de... ¡Hala! ¿De dónde está sacando tanta lana, tanto dinero? ¡Tanto amigo, tan malandro! Y que le cae la policía, chavos.
2: ¡Ándale! Alguien le puso el dedo ahí, alguien rajó.
0: Alguien rajó y le incautan todo. Y que se lo llevan a la cárcel.
2: Ándale.
0: Y el viejito, no, yo solo tengo 77 años y soy fan de Breaking Bad. Y me voy a morir, tengo cáncer terminal.
4: ¡Ay, no, que a la cárcel si soy un niño!
0: ¡Por favor!
4: ¡No me lleven a la correccional de menores!
0: ¿Pero qué creen? Que el juez fue benevolente, fue amable.
1: ¿Qué es benevolente?
0: Buena persona. Y lo dejó libre. Porque ya se iba a morir de cáncer terminal. Solo le quitó toda la merca.
2: Pero, pues órale, papi. Estás en edad de hacer lo que quieras, se lo van a perdonar por viejito, güey. Lo que sea, güey.
0: Ya te perdonamos aquí muchas cosas.
1: Mejor
0: que no te puedan perdonar.
1: Mejor la fabrico para mí.
2: No, ya, ¿para qué?
1: ¿Para qué vendería?

0: Intentamos callarlos, apagarlos, correrlos y nada. 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
2: ¿Qué tal? Muy buenos días, les saluda Eli Venegas y este es el breve informativo del bueno, la mala y el feo. El Jando, piloto de los Chapitos, llegó a un acuerdo con Estados Unidos. Mauro Alberto Núñez Ojeda, alias El Jando, identificado como presunto piloto de servicio de la facción de los Chapitos del cártel de Sinaloa, alcanzó un acuerdo con el gobierno de Estados Unidos para declararse culpable de cargos relacionados con narcotráfico, de acuerdo con documentos judiciales. El acuerdo fue firmado ante una corte federal en Washington, donde Núñez Ojeda aceptó su participación en una conspiración para traficar cocaína hacia territorio estadounidense. Washington defiende su salida de la OMS mientras crece tensión por antivirus. El presidente Donald Trump defendió la decisión de retirar a Estados Unidos de la Organización Mundial de la Salud en momentos en el que el país enfrenta un brote de antivirus relacionado con pasajeros evacuados del crucero MV Ondius desde Canarias, España. Durante una conferencia en el despacho Oval, Trump aseguró que no se arrepiente de haber abandonado el organismo internacional, aun cuando las autoridades sanitarias estadounidenses mantienen bajo observación a varios viajeros repatriados. Y un exbombero de Nueva Jersey recorrió 8 estados armado para atacar a su expareja y a toda su familia. Las autoridades de Nueva Jersey acusaron a un exbombero y exparamédico de emprender un viaje de aproximadamente 800 kilómetros desde Maine con un supuesto objetivo de asesinar a su expareja y a toda su familia. Brian Lansing, de 37 años, fue detenido tras un operativo policial ocurrido el mes pasado en South Toms River, luego de que presuntamente intentara irrumpir armado en la vivienda de los padres de su expareja. Hasta aquí llegamos con el breve informativo del bueno, la mala y el feo, les informó Eli Venegas. En redes sociales, Eli Venegas Radio. Buen día.
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3: Vamos a regresar, chavos, con los chistes estúpidos. Así que, paisano, sácate el mejor chistecito de volada, ¿eh?
4: Sácatelo.com. Yo te traigo uno bien bueno. Tú márcanos 1-8-5-5-3-70-31-0-0.

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2: Vamos con los chistes estúpidos. Márcanos, ahí te va el teléfono. Es el 1-855-370-3100. El feo. Me lo topé en la calle.
3: Sí.
2: Y le digo, oye, güey.
4: Por cierto, me asustó ahora el desgraciado.
2: Sí. Porque no escucha, está sordo. Está sordo el viejillo.
4: No, güey.
2: O sea, es el sordo.
4: Bueno,
2: y le digo,
3: las dos.
2: Oye, feo. ¿Y qué pasó con la Chayo, güey? Porque sé que andan de pleito y casi divorciados. Me dice, ¿sabes qué, pelón? Cambiamos de tema, no quiero hablar de la Chayo. Y le digo, ok, ya tienes el dinero que me debes. Güey, fíjate de que el otro día le hice enojar. No, hombre, andaba bien molesto.
4: Ahora sí, hay que hablar de la Chayo.
2: Perro desgraciado.
3: Ay, chavos.
2: What happened?
3: En la vida hay personas de todo tipo. Hey. Y en las frutas también.
4: ¿Oh, sí?
3: Se los jurito. ¿Ustedes saben cuál?
2: ¿Cuál es la de TikTok?
4: ¿En dónde?
2: ¿Las del TikTok o cuál
3: es la? ¿Esas frutas están sexys y eróticas?
2: ¿Las frutas infieles o cuáles?
3: ¿Eh? ¿Ustedes saben qué fruta es la más violenta?
2: ¿Qué fruta es la más violenta?
4: ¿Qué, Marcela?
3: ¡No!
2: A ver.
3: ¡Es el kiwi!
2: ¿Por qué? ¿Por qué kiwi? ¿Por qué?
4: ¡Ah, es
3: kiwi!
4: ¡Kiwi!
3: Porque es karateca. ¡Ay, amargado! ¡Ya estás envejeciendo! No, no. ¡Sonríe! Si no te regresan, te doy otro.
4: No.
3: ¿Ustedes saben cómo hace ejercicio un gusano? Y no me refiero a los que tengo en la cabina, porque ellos no hacen ejercicio.
2: ¿Cómo? A ver, ¿cómo?
3: Le da vueltas a la manzana.
4: Déjalo.
2: Wow, sí.
4: No, si no, se le puede caer el teatro.
2: Si no, no, ahí quedó arriba.
4: Si no, se le ha dañado un terremicino. Platicando, sopeando las donitas. Y estaban platicando y dicen, don Telaraño, don Terra.
5: A lo que mueres, tío.
4: En maíz. Ay, no. ¿Qué pasó, Telaraño? ¿Cómo te fue con aquella nalguita que conociste? Ah, con la nalguita aquella, la prietona que conocí. Sí, con esa prietona nalgona. Ah, pues sí, usa Miami.
2: ¡Órale!
4: Ay, ¿y cómo te... ¿Cómo en Miami? ¿Qué pedo? Nos metimos un hotel y
3: ¿qué?
2: ¡Órale!
4: ¿Y en lo aquellito qué onda?
5: ¡La mentira de ti!
4: ¿Qué onda en lo aquellito? Pues, lo hicimos casi todas las noches.
3: ¡Órale!
4: Toda la semana. ¿Cómo estuvo eso? El lunes casi lo hacíamos. El martes también casi lo hacíamos. Todos los días fue puro casi, pero...
3: ¡Qué bonito!
4: Ya anda.
2: Va cayendo. Tenemos a Paco con nosotros. ¡Hola, Paquito! ¿Qué me te ha dado?
4: ¡Paco!
3: Paquito,
4: ¿por qué no contesta la gente?
2: Paco, a las dos.
3: Paco.
2: A ver, mira, tenemos con nosotros a Nelson. Hola, Nelson, cuenta tu chiste, estúpido.
4: Bueno.
3: Hi, Nelson.
6: Buenos días.
3: Hola, chulo. Sí. Cuéntanos tu chiste, papito. Muy bonito tu chiste.
2: Estúpido.
6: A ver, ¿por qué las gallinas cuidan mucho a sus pollitos?
2: ¿Por qué las gallinas cuidan a sus pollitos? Pues porque son sus hijitos.
4: Salieron.
6: Porque les costó un huevo tenerlos.
2: Literal.
4: ¿Esa ya la sabía yo?
2: Literal. Qué bueno, sí, está. Sí. Ahora tenemos a Alex. ¡Hola, Alex!
4: Es científico.
7: ¿Qué dicen? Buenos días, guys.
2: Buenos días.
7: Yo no estudio.
2: Cuenta tu chiste, estúpido.
7: Mira, ahí tienes a Cookie Monster, a Peloncito y a Fellito.
3: Okay.
4: Pito, tres marranos ahí.
7: Y agarran y vamos al lonche. Y dice el Cookie Monster, el primero, si mi esposa me echó papas con pollo, me aviento. Y lo abre y sorpresa, papas con pollo y se avienta. Ahí está el peloncito, ¿verdad? Y mi señora me aventó huevitos con Winnie's, me aviento, y ahí tienes que se avienta, ¿verdad?
2: No.
7: Y luego
2: no
7: le toca al feo y dice, si me tocó nopales con queso, me aviento, y ya se avienta y llegan las tres mujeres, ¿verdad? Ajá. Y dicen las esposas ahí platicando, no, pues mi esposo me había dicho que ya no quería, el peloncito también, y sale la del feo, pues mi esposo se sirve todos los días la comida.

0: Entrevista de trabajo.
1: ¿Qué hizo indebido?
0: Ay, ahorita se los cuento. Se rasuró. Se rasuró la barbita. Se rasuró la barbita.
1: ¿Te tienes normal?
2: Eso es.
0: ¿Te tienes? Y luego el cuellito.
1: Pues normal, mira,
2: tienes que ver bien.
0: Y luego ahorita les cuento qué hizo porque no manches.com.
2: A ver, cáele a YouTube, estamos en vivo, es arroba bueno mala feo. Señores, tenemos una meta de llegar a los 135,000 suscriptores.
1: Ojalá.
2: Pau, faltan menos de 220 por ahí.
0: 220,000. Ah, no es cierto. Cáiganle a YouTube, suscríbanse, por favor.
1: Hoy los enganchas.
0: Hoy vamos a lograrlo.
1: Sí. Fácil.
0: Eso
1: fácil,
0: me encanta. Cáiganle a YouTube.
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2: Oigan, se viene el video viral y my god, oh my goodness. Este señor merece que le den Hadouken, Shoryuken.
3: ¿Por qué?
2: Consigue una entrevista de trabajo al fin para ya ponerse a trabajar el don.
3: No trabajaba.
2: La mujer aguantando. Y de repente dice, voy a hacer la entrevista de trabajo. Ajá. Y se baña. Y se peina. Y se rasura. Y se rasura. Y se rasura. Y la mujer le dice, ¿a dónde vas? Si usted siempre anda bien mugrosote.
3: ¿Cómo?
2: Pues a mi entrevista de trabajo. ¿Pero por qué está haciendo esto?
3: ¿Qué hizo?
2: Ahorita se los cuento al regresar.
3: ¡Válgame
2: Dios, Miki!
3: Estamos en vivo a través de YouTube. Cáiganle para que vean también el video de esta mujer tóxica enferma.
2: Nah.
3: De esas mujeres que no lo dejan salir a uno adelante.
2: No está tóxica.
3: Con su celo.
4: Lo bloquea la vida.

0: está viralizando ya está por todas las redes. Por si no te lo han mandado, entérate aquí. Con el bueno, la mala y el feo, el video viral.
1: Que cuando te tuve, oigan, el video viral está cañón.com.
2: ¿Qué pedo con esto?
1: Miren, en una relación, las mujeres aguantamos, y aguantamos vara porque amamos a nuestro macho alfa, pelo en pecho. Y yo creo que en una relación hay altas y bajas. Y de repente cuando están en bajas hay que ponernos acá amorosas y decirles, ¿sabes qué? I got you, baby. Si no tiene trabajo, mi amor, don't worry, yo voy a sacar nuestra familia adelante. Y eso hizo esta mujer.
3: ¡Órale!
1: Este hombre perdió su trabajo, le dijo, mi vida,
3: no pasa nada.
1: ¿Sabes qué? Lo vamos a lograr. Pronto vas a conseguir trabajo, eres un ganador, eres un top. Sí se puede.
3: Muy bien.
1: Y este señor, según, no ha encontrado trabajo, porque según, no hay trabajo, ¿no?
3: Está complicada la situación ahorita.
1: Está
3: difícil.
1: Mira, si tú eres arquitecto y de repente dices, solo quiero ser arquitecto, mi vida, hay mil cosas para hacer. O sea, si como, para
3: pero
1: meterte
3: estudié
1: a trabajar.
3: Para ser arquitecto,
1: sí,
3: así
1: pero
3: me voy a esperar.
1: Ay, sí, 3 años, ¿no? No. Bueno.
3: O no.
2: Estudié
1: claro
2: para locutor.
1: Que no.
3: O sea, hello.
1: Obvio no.
3: Hello, no voy a hacer cualquier cosa.
1: No.
3: No.
1: La necesidad te hace.
2: El maestro.
1: Es que no tiene nada de malo ser el maestro o el chalán.
2: Por algo se empieza. No, pero el
1: si
2: no,
1: no tienes chamba, vas y te metes de maestro y de chalán.
3: No, yo no. Yo
2: quiere ser ejecutivo.
3: Yo estudié para ser locutor. Yo voy a ser locutor y de los top.
1: Ok. Top. Oye.
2: ¿Cuánto va a ganar? No sé, pero voy a hacer top.
1: Oye, no, y pasa y este señor no hacía nada cuando de repente le dice, mi amor, ¿qué crees?
2: ¿Qué
1: mujer,
2: pasó?
1: Amor de mi vida, ya conseguí.
3: Ay, qué padre.
1: Una entrevista de
3: muy
1: trabajo.
3: Bien.
1: Es el trabajo de mis sueños, mi amor, nos va a sacar de todo problema. Y la mujer, oh, bendito Jesús, mi veladora al fin ya ha funcionado. Y bueno, ¿qué creen? Dice, mi amor, es mañana, me voy a preparar. Al otro día, este joven se empieza a preparar. Pelón, ponme una canción como de sensualidad, virilidad masculina.
3: Muy bien.
1: Sexy y erótica.
3: Órale.
1: Este señor se vio al espejo y dijo, hoy es tu día. Hoy tú, sí, tú que te estás viendo al espejo, te quedas con esta chamba.
2: Y triunfas.
1: Hoy ese trabajo va a ser tuyo, mi vida, se decía al espejo. Y de repente.
3: Eso es bueno. Eso es el coco wash, el coco wash.
1: Rasurar la cabeza, porque es pelón como tú.
3: Oh, se rasura la cabeza.
1: Se mete a bañar, se lava la axilita, todo. Ajá. Se lava los dientes.
3: ¿Se dio wax en la cabeza?
1: Se dio wax.
3: Yo me doy wax en la cabeza.
1: Se dio toda la
2: ¿qué?
1: Cabeza. Y de repente, su barbita se la empieza a delinear.
3: Muy bien.
1: Y dice, ay, mi vida, aquí
3: delineada.
1: Chula, y de repente se empieza a bajar aquí en el cuellito. Ven que le sale acá el pelito. Cállenle a YouTube para que vean de qué les hablo.
2: ¿Cuál me sale a mí?
3: Muy bien, muy bien, muy bien.
1: Y de repente que se empieza a rasurar el pecho.
3: El pecho.
1: El pecho. Y de repente que el abdomen. Y que de repente el área más allá.
3: ¿Qué?
1: Y luego se rasuró hasta el área divina.
2: ¿Qué?
1: Y de repente entra la mujer y le dice, ¡ey, ey, ey! ¿Qué te andas rasurando ahí, marranator? Dice, es que voy a una entrevista de trabajo, mi amor.
3: ¡Claro!
1: ¿Y qué tiene que ver la parte corporal con la entrevista de trabajo, marrano, si vas a ir vestido? ¿Para qué te rasuras el pecho, abdomen y más?
2: Por si le da comezón a uno, no, pues no se está rascando enfrente de los jefes.
1: ¿A qué tipo de entrevista de trabajo iba? Púchale play, por favor.
4: Vamos a abrir debate ahora mismo aquí. Resulta ser que yo me iba para un business trip para Miami. Y nada más y nada menos porque decidí afeitarme el cuerpo. Aquí mi señora decidió sacar el pasaje y decir que se va a comer.
5: Lleva que parece un oso. No sé cuánto tiempo. Sí, porque es calvo, pero tiene una cantidad de pelo en el cuerpo que no te puedo explicar. Para donar. Yo entiendo que él se pele, se afeite. Perfecto, él va a tener una reunión con una persona importante. ¿Qué tú haces afeitándote el cuerpo? Porque todo iba muy bien hasta que yo miro para el baño y lo veo con la máquina de pelar, quitándose todos los pelos del cuerpo. Él va a hacer la entrevista sin camisa.
1: Así es.
4: Eres tan tóxica que te digo, por favor, afeítame la espalda y automáticamente.
5: Tiene la que yo decirme. ¿Me puedes afeitar la espalda? No, no, no. Tú te vas a ir así, con el frente despelucado y la espalda llena de pelo.
3: No, man.
5: Ay, no, qué pena. ¿Cómo qué pena? No, es que no va a ningún lado porque hay, o sea, qué pasaje. ¿Ves? ¿Me entiendes? Porque hay que ver una tóxica.
1: Mujer protectora.
5: Si tu marido de repente tiene un viaje de negocio y aparte de pelarse y afeitarse la cara, también coge y se afeita todo el pecho, los brazos, todo. ¿Cómo tú te lo tomas? Pregunto a ver si soy yo la loca nada más.
3: No, loca.
1: Yo estoy loca.
5: Dime si si yo estoy loca.
3: Loca, sí, no, está
1: si
3: loca.
1: Si parecen osos y siempre andan todos así.
2: Yo ni pelos tengo ya en el pecho.
1: Si están como osos y nunca se cuidan y todo eso, y casualmente van a una entrevista de trabajo y se rasuran hasta el uyuyuy.
2: ¿Qué tal si es una junta umbilical?
3: Primero se quejan de que uno no tiene jale. Luego el vato ya consigue jale. Se rasura y se quiere ver bien, va para la entrevista. Mira, el vato es arquitecto.
1: ¿Y qué?
3: Pero no había trabajo de arquitecto. Entonces le dieron de salvavidas. Dijo, ¿cómo voy a parecer oso de peluche?
2: Va a parecer Camilo. Mi amor, el calzón de
3: rasúrame bien, por favor.
1: ¿Dónde va?
3: Chavos,
1: imagínense que su mujer tiene una entrevista de trabajo y de repente se rasura absolutamente toda el área del cuerpo, se pone una lencería de ocasiones especiales. Acá, un negligé, todo lo que
2: toque. Se le va a caer a la
3: chaya. Buen jale.
1: Ay, voy a ir de secretaria. Ahí voy a ir, voy a ir a alguna tienda, voy a ir a algún restaurante. La regresan, porque ustedes se rasuran absolutamente toda el área del cuerpo para ir a una entrevista de trabajo. Explication.
3: Yo creo que el vato se quería ver bien. Después de tanto de no trabajar, subirse la autoestima.
2: Se siente como
3: sentirse chido,
2: como
3: tal vez.
2: Como que sientes nuevo.
3: Claro.
2: Un cambio.
3: A lo mejor.
2: Órale.
3: Tal vez.
1: Ay, qué
3: por tanto,
1: raro, ¿qué es eso?
3: Por tanto, paluchan a la estucha. A lo mejor el vato suda también.
2: Comezón.
3: Claro. Uno nunca sabe.
1: Ay, pero nunca lo hace. ¿Y de repente lo hace? ¿No está rarito?
3: A ver, pregunta para ti que nos escuchas. ¿Qué onda, paisano, comadre? ¿Te has helado tu pareja tal vez porque conseguiste un jale nuevo?
2: ¿O te waxeaste el yo?
3: ¿O compraste ropita nueva para la entrevista? A ver, coméntanos aquí en YouTube, estamos en vivo, @buenomalafeo. Coméntanos qué onda, qué celitos o cómo te ha...
2: Qué raro, hizo,
3: cómo
2: hizo
3: esa,
2: raro.
3: Esa enferma, ¿cómo te has helado?
1: Ay, ¿cuál enferma? Oye, cállale a YouTube, @buenomalafeo. Acabamos de llegar de Nueva York, les tenemos chisme.
3: Yes.
1: El feo se ligó a una de las...
2: Me ligó ella a mí.
1: ...actrices más bonitas...
2: No, no.
1: ¿Qué hay? Wow. Y se los digo porque yo primero me burlé de él y después dije, oh my God, sí es cierto. Ella me lo confirmó.
3: ¿Quién era?
1: No puedo decirlo.
2: No, pero a ti también.

0: donde este vato iba a una entrevista de trabajo.
1: Que yo lo veo bien.
0: Se rasuró.
1: Perfecto.
0: Todo. O sea,
2: todo,
0: pero el vato es...
2: Todo, de norte a sur, de este a oeste.
0: Es pelón como acá tu servilleta.
1: Él agarró la rasuradora y dijo, ajá, pecho, pechito y pecharro.
0: Y espalda.
1: Un trabajo.
0: Y en la espalda dijo, lomo, lomito y lo mío. Pero no se alcanza. Entonces a su esposa le dijo, hey, mi amor, no seas gacha, échame la mano y rasúrame la espalda. Y la señora toda loca.
2: ¿Eh? ¿Qué le dijo? Claro que no.
1: Tóxica, ¿qué dijo?
0: ¿A dónde vas?
2: Pues sí.
0: ¿Por qué quieres que te rasere la espalda? Yes. Y luego todavía subí un video diciendo, a ver, coméntame que si todo loca. Señora, déjeme decirle que usted sí está loca.
2: No está loca.
1: Enferma,
2: no
1: enferma.
2: Está loca.
0: Sí. Sí, sí.
2: No.
0: Está desquiciada la señora.
2: Si el marido va a una entrevista de trabajo, ok, se arregla la barba, se arregla el cabello. O sea, pero no se va a estar depilando todo el cuerpo.
0: ¿Por qué? Porque cuando se depila uno, se siente bien, se siente a gusto. A lo mejor el vato suda. A lo mejor se va a poner un traje. ¿No? Y en Miami es muy húmedo.
1: Hijo de la frena.
0: Entonces,
2: ¿pero quién asume que está en calor, Miami?
0: ¿Eh? Él dijo que iba para
1: Miami. Ella dijo que va para Miami.
2: Ah, dijo de Miami.
0: Él dijo, voy para los Miami, mira, voy manejando y voy a una entrevista de trabajo. Y a lo mejor como la humedad, entonces el pelo, ¿no? Así como, somos como unos ositos de peluche.
2: Ah, ¿qué?
0: Entonces,
2: ¿no te rasuras hasta el intestino delgado?
0: Claro.
2: No. O sea, nunca te rasuras. Y casualmente, para un viaje a Miami, sí te rasuras y te pules.
1: Pues a mí me han rasurado ahí en Miami, ¿te acuerdas? Que me dijeron, ponte este traje de baño. ¿Te pareces a Camilo? Tráiganme las tijeras.
2: Miren, la vez que el feo nos pasó esta situación, hicimos un shooting en traje de baño en Miami. Pero el feo llegó con una zunga, con estos calzoncitos mini-me, y necesitamos arreglarte para que te vieras guapo. Pero es muy diferente.
1: Me le decía el pelón, Camilo.
0: Sí. No manches.
2: Cállate.
0: Mira, tenemos a Tony Lupillo en @ bueno mala feo. Estamos en vivo en YouTube y nos comenta, nos dice, muchachos, yo llevo 6 años separado de la mamá de mis hijos y ahora me cela más que cuando vivíamos juntos. Güey, no, ¿cómo, mi hermano?
2: Eso es interés.
0: O sea, pero si ya están separados.
1: No, te enferma. ¿Qué le baja?
2: Eso es interés.
1: Que le baje dos rayitas.
0: Margarito Maldonado, tu primo feo.
2: Margarito.
0: Comenta ahí en @ bueno mala fe en YouTube, dice, en una entrevista te tienes que sentir bien y con confianza. Rasurarse todo ayuda. Bien, Margarito, tú sí sabes y entiendes.
1: Con tanguita debes seguir.
2: Margarito.
0: Claro.
2: Ay, me gusta su nombre. Margarito. Si nunca lo hace, ¿por qué de repente se le ocurre rasurarse áreas donde nunca había pasado una rasuradora?
0: Mira,
2: eso está muy extraño.
0: JCM te lo confirma, dice, como te sientes, te ves.
1: Eso.
0: Yo creo que la mujer está loca. Bien, compadre, de acuerdo.
2: Entonces, ¿por qué no me ponen comentarios de mujeres, por favor?
1: A ver,
2: no, si una mujer...
0: O si no comentan las mujeres.
2: Hay mujeres que se arreglan el cabello y ustedes se ponen bien locos. Oye, es que no es posible, como la mujer, ¿por qué te arreglas tanto si vas a una entrevista de trabajo? Ponte saco, ponte acá, tápate, ponte cosas en la cabeza. Y ustedes dicen, ¿quién rasura hasta el uyuyuy?
0: Mira, ahí está el comentario de una mujer, dice César Chaparro.
2: Ese no es mujer.
0: Sí, él se identifica como mujer. Dice, ¿qué tiene que hacer la tóxica con él si va a una entrevista de trabajo?
1: Claro.
0: Totalmente de acuerdo, César Chaparro, identificado como mujer.
1: Eso es inseguridad de la mujer.
2: Es
0: güey, totalmente enfermedad, güey. Totalmente de acuerdo.
2: Dice por acá Teresa.
0: A ver.
2: Dice, es que quería sorprender de la entrevista. Pues sí, está muy random. Mira, cuando es algo común, no pasa absolutamente nada. Pero luego ustedes son bien obvios cuando van a hacer algo malo. Nunca hace nada y de repente, de un día a otro, ya son el dandy y otras personas. Y claro que eso le va a brincar a su pareja que los conoce.
1: Pero como dice el pelón, te quieres sentir bien diferente, mija.
2: ¿Qué te
1: dices? Ok, va a ser un cambio total en mi perra vida.
2: Sí.
0: Mira,
2: ¿y ustedes por qué no lo han hecho si hemos ido a lugares importantes?
0: Bueno, número uno, yo no tengo tanto pelo. Ahora, el que sí tiene pelo, no mucho, pero que sí lo debería de rasurar, es el feo. Tiene así como unos pelos de jabalí aquí en el lomo.
2: ¿Dónde, Peito?
0: En la espalda.
1: Le dicen los pelos del diablo.
0: Sí.
2: ¡Cállate! ¡Ay, asco!
1: Me he hecho trenzas en el lomo.
0: Son como de jabalí. O sea, cuando andamos aburridos, le hago sus trencitas, se lo peino.
1: Compas.
2: Oye, aquí está diciendo una mujer, yo le diría, ahora no vas.
1: ¿Qué?
2: Verónica. Mónica dice, estoy de acuerdo con la señora.
0: Bloqueen a la Vero.
2: Dice por aquí, Mari, no, déjala, sí podemos tener desconfianza, pero sí hay que dar una buena impresión. Claro, la buena impresión, entiendo que es el área que se ve, pero ¿cómo por qué? O sea, imagínate que yo voy a tener una entrevista de trabajo y de repente voy y me shineo absolutamente
1: así
2: todo.
1: Así lo has hecho, chiquita. Todo el tiempo te arreglas muy bien para tus entrevistas.
2: Pero siempre yo me arreglo.
1: Y te rasuras y todo.
2: Ay, sí,
1: te yo rasuras. Te he visto.
2: ¿A qué me has visto rasurarme?
1: ¿Sí?
2: ¿Cuándo? Si yo me depilo con láser, tú.
1: Una vez fui a tu casa,
0: pero no, pero no se dice te he visto, se dice yo te espío.
1: Ah, bueno. No, levantó
0: muy el diferente, güey.
1: Hasta me dijiste ayúdame.
2: Ay, cállate.
1: Sí. Levantaste el brazo y me dijiste dale.
2: Mira, me voy a tener un rastrillo y yo te voy a rasurar las axilas.
1: Todo lo que quieras me rasuré.
2: No, no, las axilas.
1: No, no, todo, sino una, sino ni madre.
2: Va, mañana me tengo un rastrillo y yo te rasuro.

0: creen?
1: What happened?
2: ¿Qué pasó?
0: Además de que les quiero contar absolutamente todo lo que nos pasó ayer en Nueva York.
2: A todos nos pasó algo. A todos.
0: Tengo chisme.
2: Es más, todos andábamos con un pegue. Pelón, te felicito, Manuel.
1: Gracias, man. Creo que me fue mejor que ustedes.
2: Sí.
0: Oigan, ¿qué creen? Que demandan a Ramón Ayala. ¿Qué? Pobrecito, demandado.
1: ¿A don Ramón Ayala?
0: Y a su hijo.
1: ¿Qué?
0: No manchen, ahorita les cuento por qué.
1: Why?
0: La ex de 50 Cent, el que canta I don't know what you heard about me. You know, P.I.M.P. Ese, ¿qué creen? Que su ex mujer le está pidiendo a Limoni.
2: ¿Eh?
0: ¿A Limoni o a la Moni?
1: Ándale, ese.
2: Alimony.
0: Y mi potra diosa, mi actriz favorita de la vida, se cayó y casi se muere. ¿Quién? Pobrecita, le quiero ir a sobar. Ahorita les cuento chismes vida.
1: Cáiganle en YouTube, estamos en vivo, arroba bueno mala feo. Y se viene el chismesazo. Ahorita ya. Cinco suscriptores nada más.
0: Les tengo que contar.
1: Cinco.
0: El feo ayer conquistó. Neta.
1: No.
0: Yo me estaba burlando de él.
1: Mató.
0: Neta que
2: me
0: sí. Mira, yo sé que el feo lo buscan a las mujeres y dicen, ay, qué guapo y todo, pero nunca pensé que ese nivel.
1: ¿Qué?
0: Ayer el feo se ganó mi respeto.
2: No creo.
0: Yo se los digo porque yo hablé con ella.
2: Y andaba otra, pero le dije, no, está muy señora usted.
0: Ay, cállate la boca.
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2: Lo encontré, bro.
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7: La ansiedad es una emoción que todos podemos experimentar en algún momento. Y aunque a veces es pasajera, también puede afectar nuestro bienestar. La buena noticia es que existen formas naturales de manejarla. Primero, la respiración profunda ayuda a regresar al presente y calmar el cuerpo. También es importante moverte. El ejercicio libera endorfinas y reduce la tensión. Practicar meditación o mindfulness, aunque sea unos minutos al día, esto ayuda a ordenar los pensamientos. Cuida lo que comes, duerme bien y conecta con la naturaleza. Esto puede hacer una gran diferencia. También puedes escribir lo que sientes, usar aromaterapia, rodearte de personas positivas y, sobre todo, ser amable contigo mismo. Recuerda, manejar la ansiedad es un proceso y cada pequeño avance cuenta.
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10: Flaca nos sacó, claro. Los artistas internacionales. Pero les traigo chisme.
11: Es la primera vez que nos enseñan mucho.
10: Claro, nos pusieron en pantallas. Mucho.
12: Es que estamos bien guapos, güey, la neta. Traíamos
10: somos los
12: con
10: más chat. Pero les traigo chisme porque el feo... rompió corazones. Machín. El feo conquistó a una de las mujeres más hermosas. Pero yo no me todos. Estaba burlando.
12: Lo aman.
10: Pero real ella me dijo, esto es cierto. O sea, ella me dijo, sí es cierto. Yo, ¿qué? No lo puedo creer.
11: Tú también.
10: Demandan a Ramón Ayala y a su hijo por algo que están haciendo según.
11: ¿Qué están haciendo?
10: ¿Qué será? 50 Cent, la ex, le quiere pedir más a Limoni.
12: ¿Más todavía?
10: ¿Más?
12: O sea, ya le paga.
10: Ya le da, pero quiere más. Ahorita les cuento. Y una actriz super top sufre un accidente en el gimnasio. Uy. ¡Ay, tengo miedo!
12: Estamos en vivo, YouTube, Kyle, @bueno malo feo. Ahí tenemos todos los videos y todo el chisme, ¿eh?
10: Chisme es vida.

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1: Oigan, ¿qué creen? Les voy a contar, la neta ahorita todo el chisme está intenso.com. Quiero que le caigan a YouTube arroba bueno mala feo porque tengo videos, tengo todo, referencia y todo de todo lo que les voy a platicar. Oigan, Ramón Ayala y Ramón Ayala Jr.
3: Don Ramón Ayala, por favor.
4: ¿Que no hay un artista que se llama así también, que canta reggaetón?
3: Daddy Yankee, se llama Ramón Ayala.
4: Ah, entonces, ¿de quién hablas?
1: De Ramón, Ramón Ayala.
3: El rey del acordeón.
1: Sí, sí, sí. Nuestro Ramón Ayala.
4: Ah.
1: ¿Qué creen? Que lo demandan
3: no.
1: a él y a su hijo.
3: ¿Qué?
1: Por acoso.
3: Ah, no manches.
1: ¿Qué creen? Fíjense que, bueno, su empresa, que esta empresa pues incluye el grupo y incluye muchas cosas, dicen que tenía un empleado. Y este empleado estaba sufriendo acoso, tanto de que lo estaban tocando en áreas íntimas, lo estaban tocando, lo estaban amedrentando, y también estaba en un ambiente de trabajo muy hostil, donde lo estaban todo el tiempo molestando, y aquí encima, con un cuchillito de palo.
4: ¿También?
1: De las dos. Y demandó, dijo, ¿saben qué? Esto ya se acabó, tengo pruebas, tengo absolutamente todo, los voy a demandar. Él es, la demanda es aproximadamente por, creo que $25 millones.
4: ¿Qué?
1: Porque demandó al hijo, al Ramón Ayala Jr., al papá Ramón Ayala y a la empresa. El dueño de la empresa es pues Ramón Ayala, el papá. Entonces, está la situación muy intensa, no se sabe si es cierto, si no es cierto, hasta que se compruebe
4: pues,
1: si es correcto o no, pero...
4: Pero la demanda existe.
1: La demanda la estamos mostrando en YouTube, arroba bueno mala feo. Ellos cómo se están defendiendo ante esta situación también. Y la importancia de tratar bien a tu gente de trabajo y tener mucho cuidado y todo, porque...
3: No, y todo lo que pasa ahí dentro de...
1: Dice que le mandaba fotos... Y que tomaban fotos de sus áreas íntimas y que se las estaba mandando a esta persona. Y un acoso total.
4: ¿Qué?
1: Entonces, este chavo, pues también pobrecito, imagínate que te estén acosando, tocándote, hombre, que te estén tocando, que te estén amedrentando, que te estén molestando. Y no todos los hombres tienen esta personalidad macho alfa de que se defienden. Hay hombres que son más soft y que en momentos así, pues se hacen sentir menos, se alejan, se callan. Entonces, si sí está pasando, ojalá que le hagan justicia, y si no, que al chavo pues lo metan a la cárcel o que lo demanden.
4: Por falsa,
1: ¿no? Sí, porque ahorita hay muchas demandas falsas.
3: Entonces,
1: y hay muchas demandas reales.
3: Va contra el hijo de Ramón Ayala Junior.
1: Junior,
3: y
1: papá
3: la
1: y la empresa.
4: Y el dato,
1: también el papá.
4: ¿El Junior canta? ¿El Junior?
1: ¿Mande?
4: ¿O es gerente de la empresa?
3: Ramón Ayala Junior cantaba antes y tenía sus dos, tres rolitas chidas, pero luego se retiró. Yo creo que nomás no le funcionó.
1: Pues ojalá se arregle esta situación, se demuestre quién es el inocente, los inocentes, o el chavo que demandó, o ellos.
3: Dale.
1: Pero estas cosas sí están muy fuertes. Si tú sufres acoso en algún lugar, en tu trabajo y todo, denúncialo, porque eso no está bien.
5: Oigan, es que el empleado me puso el dedo.
1: ¿Qué creen?
5: Es que el empleado me puso el dedo.
4: El jefe, el gerente.
5: Es que el gerente me puso el dedo.
1: A la Jesús. ¿Qué? ¿En dónde? Oigan, ¿qué creen? 50 Cent tuvo su esposa, fueron felices algún tiempo y deciden separarse.
4: Ay, qué bonito hacer eso.
1: Cuando se separan, obviamente van con el juez, van con todo y le dicen, ¿sabes qué? Le tienes que dar alimony, alamony, alomony, como se diga, ¿no? Le dicen, vas a darle $40,000 al mes porque ella pues tiene esta vida de rockstar que tú le diste, 50 Cent, imagínate.
3: Claro.
1: Imagínate 50 Cent que trae acá unas cadenas que se le revienta el cuello y la espalda.
3: Y es que no, depende de lo que ganas, se basan en el alimony.
4: Esa es la ex.
3: Y exactamente lo que tú estás diciendo, Pau, también la vida que le diste a tu ex también cuenta mucho.
1: Claro.
3: O sea, si la tienes acostumbrada a carrito, viajecitos, joyitas.
1: Bueno, pues ella estaba acostumbrada a todo y dijo, no, con $40,000 yo no vivo ni nada. Quiero que vean a la esposa, bueno, a la ex mujer de 50 Cent, caiga en la YouTube arroba bueno mala feo.
4: ¿Qué?
1: para que la vean.
4: Se mira mediajero.
1: Al feo no le gusta, pero a Fifty Cent sí le gustó, por eso se casó con ella. ¿Y qué creen? Que ya va y dice, no es justo esta cantidad, a mí no me gusta, vamos a ir con el juez. ¿Qué? Y que va con el juez y necesito más este limón y porque no es justo lo que me está dando. Y el juez checa su papeleo, se chupa el dedo, gira las hojas y dice, sí, tienes razón. No es justo la cantidad que él te está dando, $40,000 mensuales. Te tendré que dar $6,700 al mes.
4: ¿Qué? Le bajó.
1: Le ¿más? Bajó. $6,700.
3: Bueno, algo que yo tengo entendido, bueno, el haber escuchado este detallito, es que esos 40 mil, 50 Cent se los daba sin orden judicial. De buena gente.
1: Ay, qué güey, dicen, la qué buena morra. Persona off, eres tú.
3: Off the court, o sea, decir, no te preocupes, yo te ayudo,
1: yo
3: con
1: te
3: algo.
1: Apoyo, mi vida.
3: Ahí te dan 40,000. Entonces, ella dijo, Nel, quiero más. Bajar, no, ándele. Y fue cuando lo llevó a la corte.
4: Ándele,
3: y en la corte dijo el juez,
4: por ávara.
3: A ver, vamos a ver los ingresos del señor. No. 6,700.
1: Ay, ¿a poco 50 Cent ya no gana tanto dinero? Tanto ya no, ya. Yo, pues yo. 50 Cent debe de ganar dinero.
3: Debe de ganar, pero sus ingresos obviamente tal vez los esconde o los baja o algo, ¿no?
1: Ay, qué cosas de la vida, qué cosas del amor.
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1: Yo, 50 Cent ya da $6,000 mensuales. Si 50 Cent
3: gana
1: da 6,000, imagínate lo que tienes que dar tú. 6,000 a mí no se me hace que 50 Cent se quede pobre, la neta. Él tiene lana.
4: 6,000 no es nada al mes.
1: Exacto.
4: Pero la vieja, pues, ¿para qué quería más?
3: Es mucho dinero, feo. 6,000. 700 es mucho. 40,000 era mucho más.
4: Era mucho.
3: Pero 40, luego, obviamente, se ponen de o sea, quieren más. Eso. Esto le pasa por la avaricia, güey.
4: Por la avaricia.
1: Bienvenidos a las personas que están viéndonos en VIX. Estamos completamente en vivo en VIX, en YouTube, aquí en la radio. ¿Y qué creen? Que les tengo un chisme. Estuvimos en Nueva York. Si te quieres divertir. Televisa Univisión hizo un upfront y dicen, ¿qué es eso? ¿Con qué se come? Es el evento más importante de la compañía, donde se habla de todo lo que se viene, las tendencias, los programas más top, y obviamente estuvo el bueno, la mala y el feo.
3: ¡Halo!
1: Fueron muchísimas personalidades, estuvo Anita, estuvo Marc Anthony, estuvo Sebastián Rulli, estuvieron muchos artistas. Cáiganle a YouTube @ bueno mala feo para que vean la alfombra roja donde estuvimos, salimos en Gordo y Flaca, nos pusieron en pantallas, billboards.
3: ¿No? Es rosa la alfombra, ¿no?
1: Sí, alfombra rosa. Entonces, bueno, alfombra rosa, una disculpa, pelón. Sí. ¿Pero qué creen? ¿Qué? Estuvo increíble, estuvo maravilloso todo, pero les voy a contar chismes que pasaron. Estamos sentados en primera fila, que muchas gracias que nos pusieron ahí al lado de El Gordo y la Flaca, de Lili Estefan, de todo. Y bueno, estamos ahí y de repente el feo, cuando suben unos artistas al escenario, me empieza a codear, ¿no? Yo estoy en medio del pelón y el feo. Y yo así, ¿qué? Porque todos en silencio, hablando personas en el escenario, y el feo, ¿ya viste? ¿Ya viste? Y yo, ¿ya vi qué? ¿De qué hablas? Y el feo así bien emocionado. Y me daba codazo. ¿Qué pasó, feo? Me miró, me dice.
4: Y es yo, que estamos enfrente.
1: ¿Qué?
4: Se siente.
1: En el escenario estaba Sebastián, Gabriel Soto.
3: Gabriel Soto.
1: Angelique Boyer y la hija de la gaviota, ¿no? Con el director de talentos de la empresa, o el director, uno de los directores de la empresa. Y el feo me dice, me pega, ¿ya viste? Me miró. Y yo, ¿quién te miró? Angelique. Y Angelique estaba en el escenario. Angelique Boyer, que es una reina diosa, que por cierto, está el run run de que está soltera.
4: Sí.
1: Ya sé. ¿Ok? Está el run run de que está soltera, que terminó con su hombre de la vida. Bueno. Entonces, con Sebastián Rulli, que según término, que Sebastián Rulli, sabemos que está guapo, alto.
3: ¿Qué es el que estaba ahí?
1: Mame, no, ese es Gabriel Soto. Entonces, de repente el feo me dice, me miró, Paula, me miró, y este está loco, ¿de qué hablas? Me miró, pero estaba diciendo, y a mí me daba risa, porque dije, ¿cómo ustedes se ilusionan de la nada? Y el feo, Paula me miró, mírame, mira. Y yo, este está loco, porque yo la tenía de frente y yo no lo veía. Entonces, pasa, se acaba toda esta ceremonia, todo este evento, y estamos abajo conviviendo porque después hay un cóctel, y en el cóctel se nos acerca Angelic y dice, ¿por qué no me saludaron? ¿Por qué no me saludan? Ay, no, pues estábamos todos en nuestro rollo. Y yo me empiezo a reír y le digo, oye, ¿qué crees? Que este loco estaba, me hizo reír muchísimo porque estabas tú en el escenario y de repente él decía, es que me miró Angelic. ¿Y qué creen que me contestó Angelic?
4: Diles, Pau, por favor.
1: Sí. Dijo, por Dios, me dijo, sí, sí lo estaba mirando.
3: Wow.
1: Y yo,
4: y reclamó y no me peló.
1: Ey, y yo, ¿qué? Y yo, así mi risa, y yo, ¿cómo? Me dice, sí, yo lo estaba mirando. ¿Por qué no me saludaste? Y le empezó a hacer un drama al feo. Te lo juro, toda la noche Angelic lo estuvo siguiendo. Y estábamos en un lado y ella venía y se acercaba a nosotros y el feo, ¿bailamos? Y ella, sí, y bailaban y bailaron y una foto y que nos tomen una foto y que se acerquen y que me abrace. Ay. Feo, ven, ¿por qué no me haces caso? Eso pasó. Yo se los digo, feo. Me aplausos.
4: ¿Qué te puedo decir si
1: neta eres soy tu
4: fan? A las mujeres a las artistas así claro. les gustan los hombres mayores de con seguridad.
3: Bueno, a mí lo
4: por
3: que
4: eso dejó a Sebastián.
3: A mí lo que me dijo Angelique, a mí lo que me estuvo platicando me dijo, "Ay, no, ya cuando se fueron Pau y tú que se fueron, me dice, "Ay, no. ¿Cómo lo quiero al feo? Me recuerda a mi abuelito."
4: Hijo de. Pero
3: no, neta, güey. Neta.
1: Oye, ay, qué bonito. Lo estuvo viendo. A ti no te vio.
4: Hay un artista que subió.
3: Sí, me saludó también.
1: No, pero del escenario.
3: Claro. Ah, no, bueno, es que
1: estaba echándole ojo al feo, ¿eh? Yo
3: por
1: se
3: eso,
1: lo digo.
3: Volteó y dijo, ay.
4: Todos traíamos algo esa noche porque a la Pau, cuando sube Marc Anthony a dar un speech y hablar bien machín, él no estaba enfrente de nosotros, estaba de lado. Y nomás torcía el cuello y se le iba a quedar así.
3: Dijo, ¿quién es esa?
4: Y la miraba
3: la de vestido
4: perdía,
3: verde.
4: Perdía la plática de lo que estaba hablando el tema, el Marc Anthony. Como unas 8, y hay video donde le digo a la Pau, Pau, mira. Ya lo traes.
1: Pero se veo, porque el feo creía que era en secreto. Y decía, te está viendo. Y yo, ¿cómo yo te veo?
4: Sonríele, Pau, y el Marc Anthony. Y le digo, mira.

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1: ¿Qué tal? Muy buenos días, les saluda Eli Venegas y este es el breve informativo del bueno, la mala y el feo. Senado confirma a Kevin Warsh y lo acerca a liderar la Reserva Federal. El Senado confirmó este martes a Kevin Warsh como nuevo integrante de la Junta de Gobernadores de la Reserva Federal en una decisión que fortalece los planes de Donald Trump para colocarlo al frente del Banco Central estadounidense. La votación concluyó con 51 votos a favor y 45 en contra, otorgándole a Warsh un mandato de 14 años dentro de la Reserva Federal. Sin embargo, el Senado todavía deberá votar por separado para ratificar como presidente del organismo, cargo actualmente ocupado por Jerome Powell, cuyo periodo termina esta misma semana. Y el Pentágono cifró este martes en 29 mil millones de dólares el costo de la guerra de Irán, en lo que supone un aumento de unos 4 mil millones más que los reconocidos hace dos semanas. El director financiero interino del Pentágono, Jules Hertz, que había fijado el gasto en 25 mil millones el pasado 29 de abril, aseguró durante una audiencia en el Congreso que se está revisando constantemente la cifra. Y Trump evaluaría convertir a Venezuela en el estado número 51 de Estados Unidos. Delcy Rodríguez rechaza la propuesta. Según una publicación en la red social X del periodista de Fox News, John Roberts, Trump le dijo durante una llamada telefónica que está considerando seriamente convertir a Venezuela en el 51 estado del país, al asegurar que los venezolanos

0: los archivos la Casa Blanca, avalados por el presidente de los Estados Unidos, Donald Trump, y vamos a estar hablando acerca de eso. ¿De qué son esos archivos? Te vas a sorprender, porque sí existe. Pero lo vamos a platicar con un periodista que se dedica a ese tipo de investigación acerca de los extraterrestres. Vamos a regresar platicando con él, Horacio Ontiveros. Te conviene, no te vayan, si existen.
1: Regresamos en vivo y, señores, estamos a través de YouTube, arroba bueno mala feo, donde esos archivos los vas a poder ver. Yo sé que has visto ya varios en redes sociales, se destaparon ya desde hace de... ¿El fin de semana? ¿Del Día de las Madres?
0: Hace como dos semanas ya empezaron.
1: Pero tenemos material exclusivo, arroba bueno mala feo, YouTube, cáiganle por allá.
2: No se la van a acabar. 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Ya nos puedes ver en vivo y a todo color por YouTube. Búscanos como bueno mala feo. Y chécate el color de tanguita que trae el feo.
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0: mueva de donde está, por favor, siéntese. No esté parado porque la información que va a escuchar,
1: ay, güey,
0: lo puede hacer que colapse en este momento.
1: ¿Tanto así?
0: Si está listo para oír esto.
1: ¿Y si vas manejando, qué hacemos?
0: No cierra los ojos. Como dice la Chay.
1: Afrénale, oríllate a la orilla.
0: Oríllate a la orilla, frénale. Y parquéate en un parking. Vamos a darle la bienvenida a alguien que sí sabe de lo que está pasando, de lo que estamos platicando, de la desclasificación de los expedientes de los extraterrestres.
2: Oh my God.
0: De lo que, ¿por qué en este momento lo está haciendo el presidente de los Estados Unidos, Donald Trump, con tanto énfasis? Vamos a darle la bienvenida a un periodista que se dedica a investigar este tipo de temas paranormales. Él es...
1: ¿qué?
0: ¡Horacio Ontiveros! ¡Horacio!
3: ¡Horacio!
1: ¡Horacio! ¡Horacio! ¡Bienvenido, Horacio! ¿Cómo estás?
4: Bien, Raúl, Andrés, Pau, ¿cómo están? Feliz de saludarlos, muchachos.
0: ¡Bien! ¡Por miedo! Mucha gente tiene miedo por lo que está pasando, porque en este momento decide la Casa Blanca, el gobierno estadounidense, a empezar a desclasificar los archivos que por más de medio siglo han sido clasificados.
1: Dicen que posible cortina de humo, tal vez.
0: Dicen que posible cortina de humo. Pero ¿por qué en este momento y qué imágenes nos traes?
3: Oh my God.
4: Claro que sí. A ver, Andrés, Pau, Raúl, es interesante esto porque sí, efectivamente se habla mucho de una cortina de humo por la cuestión de los archivos de Epstein, pero ese no es el punto. Lo importante es que lo que mucha gente creía que no era posible, se acaba de desclasificar esos archivos. Obviamente sabemos que todo inicia con este famoso tic-tac del 2004, cuando, bueno, pues queda documentado precisamente tanto por parte de la Marina como del Ejército estadounidense estos videos de estos UFOs, estos ovnis, como les quieran llamar. Ajá. Era impresionante porque descienden de los 80 mil pies a 50 pies sobre el nivel del mar en menos de un segundo.
0: Espérame.
4: Mil millas.
0: ¿Qué?
4: De velocidad.
0: ¿A cuánto? 4,000 millas.
4: 4,000 millas.
0: ¿Qué? Por segundo.
1: Espérate.
4: Por segundo.
0: ¿Qué pido, güey?
3: ¿24,000 millas
4: por hora? No, por segundo. Por hora, no. 24,000 millas por hora.
0: En un parpadear de ojos bajan de 80,000 pies de altura a 50 pies.
4: Efectivamente, Andrés. Wow. Ahora, lo que dice, y los expertos le llaman mucho la atención, que es que cuando analizan estos videos, no hay una cuestión de calor como cualquier avión que conocemos. Esta ola de calor que provoca quemar el combustible, dicen, no es posible. Ellos dicen que quizá están envueltos como en una burbuja de poder, una burbuja de plasma. Ajá. No entienden cómo esto se pueda dar, y sobre todo, estos aviones caza que perseguían a este tic-tac, de repente regresan a la base, y cuando van regresando a la base, una base secreta que solamente los marines y solamente el ejército sabe dónde está, esta esfera ya estaba ubicada ahí. O sea, se movió mucho más rápido que ellos. Es inaudito.
3: Dios santo.
1: Wow, 24,000 millas por hora.
3: Eso es una locura.
0: ¿Cuánto es?
1: Yo quiero ver si es más rápido que la velocidad del sonido.
0: No, del sonido sí, güey. Del sonido sí. A cualquier avión lo lleva a cabo.
4: Qué bueno
0: ahorita
4: que comentan esto, Raúl y Andrés, porque, a ver, cuando hemos visto los aviones, cuando rompen la barrera del sonido, se ve precisamente físicamente cómo rompen esta barrera.
0: La energía.
4: Y este tipo de artefactos no emiten ningún tipo
0: de sonido,
4: de reacción que provoque esto. Entonces, es lo que la gente no sabe. Es lo que aparentemente los científicos y los conspiranoicos dicen, algo está pasando y no sabemos qué es.
0: Porque la energía se refleja en imagen y en sonido. Al ser un cambio de este tipo, ¿no?
4: Efectivamente, así es. Eso es lo más interesante del caso. Ahora, algo que llama mucho la atención, muchachos, que precisamente en esta desclasificación, ¿saben quién sale por ahí? El nombre de Jaime Maussan.
3: ¿Pero cómo?
1: Qué raro, ¿no?
4: Sí, fíjate, Pau, eso es lo interesante de este caso. O sea, a ver, aparentemente el nombre de Jaime Maussan sabemos que se ha vuelto viral, no solamente desde ahorita, tiene 50 años en la investigación OVNI, pero en un análisis que hace Washington dicen, a ver, espérense tantito, nosotros queríamos desclasificar estas cosas poco a poco para no alarmar a la gente, pero el hecho de que Jaime Maussan haya llevado a las momias de Nazca al Senado de la República Mexicana dio como el banderazo de decir, ¿saben qué? Si no lo ponemos dentro de esta desclasificación, él nos va a poder ir ganando y no vamos a poder controlar a la población. Por eso es que se menciona el nombre de Jaime Maussan como uno de los investigadores más importantes del fenómeno.
3: Oye, wow, y fíjate que mucha gente lo tira de a loco, ¿eh? O sea, mucha gente no cree en él, no confía en él.
0: Se ríen de él.
3: Y dicen, ay, qué extraño, porque siempre que saca algo son cámaras, pues no, de 4K, HD, siempre se ve todo borroso. O sea, como que mucha gente realmente no, pues no concuerda con lo que dice Jaime Maussan.
4: No, totalmente de acuerdo. Es una pena porque, a ver, yo les digo una cosa. En lo personal, a mí se me hace un gran investigador. Creo que aquí ha habido una cuestión que de repente él ha asegurado que muchas de las cosas que él presenta son ciertas. Y bueno, al final de cuentas nos hemos dado cuenta de que no. Pero de que lleva una trayectoria muy importante, lo es así. Ahora, fíjate, Paulo, lo interesante de esto también no solamente es la aparición de Jaime Maussan, sino lo que él también provocó al llevar estas momias de Nazca, pero también la famosa esfera de Buga, esta esfera que, bueno, es tecnología extraterrestre, ajá, directamente hasta la UNAM para su investigación.
0: Él la tiene.
4: Dentro de esta desclasificación, el gobierno americano dice, esta esfera es una realidad, pero lo ponen en algo muy curioso porque dicen, esta es una esfera que pudiera ser que pudiera tener cierto tipo de origen incierto con propiedades de resonancia. O sea, el hecho de que digan incierto es que ya están asegurando que no saben de dónde viene, no sabe la tecnología que está dentro de esta esfera.
0: Ahora, yo vi una entrevista de Jaime Maussan donde enseña la esfera. Él la tiene.
4: Sí, de hecho, fíjate, dicen por ahí que siempre la está moviendo de lugar por temor a que de repente el ejército americano se llegue a donde está él y traten de quitársela, traten de quedarse con ella para poder analizarla. Es una esfera muy interesante porque se habla de que tiene aparentemente fibra óptica, de que no está sellada con una soldadura, sino que es una aleación de un metal muy extraño que no saben y que, ojo, no es la única esfera. Entonces, hay mucha información y fíjense, hay otra cosa por ahí, no sé si tenemos una imagen de una nave como con 8 puntos. Dicen que esta nave, o sea, que este UFO,
0: como una estrella,
4: podría ser muy similar, ojo, a la estrella de Belén.
0: ¿Qué les dije?
3: Oigan, ¿qué les dije? YouTube, arroba bueno mala feo, ahorita estamos mostrando estas imágenes que yo nunca había visto, la verdad, y me llaman mucho la atención, porque hay veces que hasta no ver, no creer, mi querido. Entonces, a ver, cuéntanos, ¿qué es esta imagen
1: que estamos viendo? La estrella
0: de Belén.
4: Sí, bueno, fíjense, esta es una nave que aparentemente estaba sobre el mar, que lo más curioso es que tiene estas puntas. No se sabe, ojo, si es una cuestión metálica o es una cuestión de plasma o es una cuestión de energética, pero según algunos investigadores dicen, es que esto es muy similar a lo que vemos en las representaciones de la estrella de Belén en pinturas antiguas, y por eso dicen que definitivamente la estrella de Belén, cuando vio a los tres reyes magos, era precisamente un ovni, porque cuando ellos iban caminando, la estrella se paraba, los esperaba y continuaba el camino con ellos, y es muy similar a lo que estamos viendo.
3: Oh my
0: God. ¿Qué les dije?
3: ¡Qué miedo!
0: ¿Qué les dije? Y esas no son todas las imágenes que traemos, traes algunas más, ¿verdad, Horacio?
4: Sí, efectivamente, ahí está el famoso tic-tac, está algunas naves mucho más grandes, que son aproximadamente como de 3-4 kilómetros, ¿no? Son de color dorado, y también fíjense, a ver, aquí hay una cuestión que ya entraríamos en un poquito de polémica. Dicen que hay unas fotografías que se tomaron desde la luna y que se ve al fondo, bueno, precisamente estas estructuras como unas naves, pero de tamaño impresionante, más de 400 kilómetros de tamaño.
3: Oye, mi querido Horacio, ahorita tengo aquí la imagen de la esfera que tiene unas que son como signos en círculo y un simbolismo en medio. No sé si nos lo puedas explicar.
4: Claro, fíjate, todo esto aparentemente son circuitos que ya se comprobó que efectivamente están transmitiendo.
0: ¿Qué?
4: Y lo más curioso de este caso, Pau, qué bueno que la compartes ahí, o sea, estamos hablando de que muchas de estas cosas que están ahí adentro o que salen a la superficie de la esfera de Buga es precisamente fibra óptica. Ya se demostró con científicos de la UNAM que provoca cierta transmisión de información, y dentro de esos archivos desclasificados, el gobierno estadounidense dijo, esto es muy curioso porque siempre que se ven esferas como esta, es que viene un avistamiento ovni o también sobre la superficie del mar. O sea, estamos hablando de los famosos ovnis o los OSNIs, objetos submarinos no identificados.
1: OSNIs, es la primera vez que escucho eso.
0: No, nunca lo había escuchado.
1: Estamos en vivo a través de YouTube, Kyle, arroba bueno mala feo. Ahí estamos viendo las imágenes. Pau nos está mostrando la esfera de Buga.
3: Está cañón.
1: Encontrada en Colombia.
0: Hay varias.
1: La cual decían que era fraude y que no sé qué, pero ahora también están, pues, parte de estos archivos. Y a mí lo que me sorprendieron también fueron las momias de Nazca, que estaba hablando Horacio Antiveros con nosotros. Estas momias son unos pequeños cuerpecitos también Horacio, y petrificados, obviamente, estas momias.
3: Ay, no.
4: Sí, efectivamente, esto es muy curioso porque, bueno, son seres más o menos de 50, 60 centímetros. Y fíjense, esto es importantísimo mencionarlo. O sea, el análisis que hizo Estados Unidos dijo, esto es muy parecido a los encuentros cercanos del tercer tipo que se han dado en anteriores ocasiones. O sea, están validando que estos seres que tiene Maussan en su poder pudieran ser definitivamente seres de otra galaxia.
0: Ahora, tengo una pregunta, Horacio. ¿Por qué piensas tú que en este momento se decidió empezar a desclasificar estos pocos de los miles y de las miles y miles de evidencias que obtiene el gobierno de los Estados Unidos?
4: Híjole, Andrés, mira, esto es bien interesante porque ahí te va. A ver, estamos hablando de que puede ser una cortina de humo, como bien lo mencionaban ustedes, pero acuérdense, ha habido últimamente reuniones con algunos líderes espirituales porque el vicepresidente J.D. Vance dijo, estas entidades no provienen de otros planetas, sino que son seres preadámicos, o sea, viven en dimensiones paralelas a la Tierra. De hecho, no es la única persona que lo ha dicho, algunos pastores evangélicos lo han mencionado, que ellos han tenido contacto con ellos y que están habitando entre nosotros, pero en una dimensión paralela. Entonces, ¿qué pasa? Tenemos que sacar esta información porque a lo mejor viene un encuentro cercano del tercer tipo en una cuestión masiva. O acuérdense, también estamos hablando aquí de otro proyecto que es secreto, que se llama el Blue Bean. Antes de instalar el nuevo orden mundial, supuestamente se va a presentar vía holograma, que ese es básicamente el proyecto Blue Beam, son hologramas que se van a presentar en diferentes partes del mundo, estos líderes religiosos, llámale, o no sé, la representación de Jesús, la representación de Buda, de Krishna, le van a hablar telepáticamente a todas las personas y decirles, ¿saben qué? Todos somos una sola religión. Entonces, al imponer una religión, se impondría un nuevo orden mundial. Por eso se dice que ahorita está, digamos que explotando toda esta información.
0: El mismo Papa lo dijo en una ocasión. Preparen a la juventud de la nueva, acerca de la nueva, del nuevo humanismo. ¿Qué quiso decir con eso?
4: Totalmente, acuérdense que bueno, hay muchísimos papas que han estado en contacto con estos seres y ellos dicen, o sea, no solamente Dios nos creó, o sea, creó a seres de diferentes galaxias en diferentes dimensiones. ¿Por qué? Porque dentro de los archivos secretos del Vaticano está toda esta información, varios papas han tenido este contacto y saben, y precisamente tratan de preparar a la gente de que no tengan miedo, de que son seres como nosotros, pero bueno, vienen de otros planetas, de otras dimensiones, o incluso dicen, ¿no?, que también pudieran ser nosotros del futuro.
1: Oye, Horacio, a ti en lo personal, de todo lo que se desclasificó este fin de semana, a ti en lo personal, ¿qué imagen es la que más te llama la atención o qué dato es el que más te sorprende como experto?
4: Fíjate, a mí yo creo que la verdad la estrella de ocho puntas, se ha hablado mucho de precisamente de esta energía, de esta, sobre todo la relación que existe con algo que está escrito en un libro tan importante como la Biblia, para los que crean, para los que no dirán, bueno, simple y sencillamente es mera coincidencia. En lo personal, siempre te digo algo, Raúl, cuando empecé a leer a J.J. Benítez y él hablaba de un ser que provenía de otra galaxia, de repente dije, bueno, pudiera ser, y al leer precisamente esta estrella de ocho puntas, al verla, bueno, pues creo que se confirmaría lo que muchos a veces nos negamos a creer, pero para mí fue lo más impactante. Y sobre todo, cuando ya un pastor o varios o el vicepresidente dice, son estos seres, que te digo una cosa, Raúl, estos seres que supuestamente nos están hablando ellos, son los famosos arcontes, que en otras épocas vinieron y se dijeron que eran nuestros dioses, nuestros creadores. Y ese es un tema que a lo mejor después pudiéramos platicar, porque se han presentado precisamente ante nosotros como nuestros padres, nuestros creadores, y bueno, pues nos tienen aparentemente aquí en este plano como una prisión.
3: Oye, Horacio, yo estoy aquí viendo la esfera aquí para que le caigan a YouTube @bueno_malafeo. Y esta esfera tiene triángulos marcados y círculos, y dicen que el triángulo tiene mucho que ver con los extraterrestres y todo. ¿Por qué estas figuras, sabes?
4: Bueno, lo que pasa es que, a ver, el triángulo, a ver, aquí pirámide. Nos ponemos en una cuestión un poquito más, si quieren verlo, más religiosa. Sí. El triángulo significa siempre el equilibrio. Sí. En la pirámide también, que vemos representada, lo que habíamos platicado otra vez, en Marte, en Egipto, el mismo México. Entonces, es como el equilibrio. Siempre el triángulo, va a significar el equilibrio, si quieren verlo, Padre, Hijo, Espíritu Santo, ¿no? La triada también.
0: Ahora, estaba viendo la estrella ahí que mostramos, a Horacio, que mostraste, y en un momento la estrella parece una cruz. Perfecta, así una
4: también,
0: cruz.
4: También, o sea, Eso es lo interesante de esto, Andrés. Creo que cada quien tiene la libertad de poder encontrar el simbolismo que ellos quieran, ¿no?
1: Interpretar ahí también.
4: Tú lo ves así, es.
1: Qué interesante. Oración, ¿dónde la gente te puede seguir en redes sociales, escuchar tus podcasts también, por favor?
4: Claro que sí, Raúl. Bueno, los invito a que descarguen todos los podcasts de investigación. Tenemos más de 500 ya. Estamos en Apple Podcast, Spotify, iHeart. Y que me sigan en las redes sociales de Código Misterio, Facebook e Instagram. Y bueno, pues como siempre, un placer estar con ustedes. Y traeremos otro tema muy interesante para la próxima.
0: Muchas gracias. ¡We love you, Horacio! ¡We love you!
1: Cállale a YouTube, estamos en vivo. Arroba bueno mala feo para ver más imágenes. Ay, no, y seguir miles, por allá el cotorreo.
3: Pero lo que dijo Horacio bien importante es, no hay que tener miedo. Y yo ya perdí el miedo. Porque yo tengo aquí al feo y ya no le tengo miedo.
1: No, claro.
3: Es un ser de otra galaxia.
1: Ya estás preparada.
0: Te voy a llevar conmigo.

0: enseguida volvemos con esto. 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
1: A ver, señores, ya está. La selección mexicana acaban de dar la lista de posibles jugadores para el Mundial. Una lista de más de 50 jugadores que se va a ir disminuyendo. Ya falta menos de un mes. Un mes aproximadamente para que comience el Mundial. La Copa del Mundo. Hoy juegan las Chivas Rayadas del Guadalajara. ¿Cuáles son las claves que Chivas tiene que lograr? Además también Pumas. Pues el director técnico de Pumas dice que el América fue un obstáculo muy, pero muy complicado. ¿De qué se trata? Ahorita lo vamos a platicar todo.
2: Pero
1: y Kyle,
2: no tan complicado, no servimos para nada.
1: No, Pau, estuvimos a un penal.
2: No.
1: Estuvimos un penal, nada más.
2: Somos una patadita. Unos losers.
1: No.
3: A un penal que no nos regalaron.
1: No, pero sí, no, era sí. Penal, güey, sí era penal. Es más, y tengo una controversia ahí, digo, yo sé que ya pasó. No estoy chillando.
2: Pero, ¿es cierto?
1: Pero ese penal se debió de haber repetido, muchachos.
2: Oye, ayer me dio mucha risa porque llegué en un momento donde el pelón estaba hablando con la jefe y le decía, mira la rayita. Y yo decía, ¿de quién están hablando? Pero hablaba de fútbol.
1: Es más, se lo muestro en YouTube. Arroba bueno, mala, feo, cáiganle. No estoy chillando.
0: ¿Quieres ver con tus propios ojos por qué le dice pelón al pelón? ¡Feo al feo! ¿Y por qué, Pau? Es lo contrario de mala. ¿Lo dije o lo pensé? 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

0: con nosotros de TUDN Network. Tenemos desde Guadalajara, Jalisco,
1: al
0: México.
1: Que sí sabe que no tiene pelos en la lengua porque se la rasura. Y él dice la neta del planeta, el hombre que tiene los dedos de las patas bien gordos.
2: ¿Qué?
1: Él es.
2: ¡Qué
1: Gabo Sainz!
0: ¡Gabo! Tenemos al...
1: al mero, mero petatero.
0: No, ahí te va, ahí te va.
2: ¿Por qué?
3: A ver.
0: Y así le dijeron, ¿eh? No le estoy diciendo yo.
1: Ajá. ¿Al qué?
0: Falso ridículo.
1: ¿Qué?
0: Le dijeron.
2: ¿Quién le dijo así?
0: Le dijeron a Gabo Sainz.
1: ¿Alguno de tus amigos?
0: Eres un falso ridículo por irle a Chivas.
1: ¿El pelón le había dicho?
0: No, yo no.
3: Es que, es que,
0: a ver. ¿Quién te dijo? ¿Quién te dijo, Gabo?
3: Fue Max, pero Max le va al Atlas. Max. Y es que Max le va al Atlas y pues yo dice, es que Max quiere que yo esté todo el día hablando de Chivas y que me lleven playeras no me pongo de hace mucho tiempo y pues bueno, pues eso es lo que quiere, que porque soy un falso ridículo, pero yo le dije que le voy, o sea, todo el mundo lo sabe que le voy a Chivas o no saben que le voy a Chivas.
0: Dicen que ahorita que Chivas está ganando, Gabo sí anda muy ahí en los pasillos.
1: Pues tiene que presumir.
2: Ay, arriba las Chivas, chicas.
3: Todo el tiempo, todo el tiempo.
0: Y le dijeron así, falso, ridículo en un video. Yo no puedo creer.
3: Trato de ser profesional, no como tú, andas llorando un penal, que no era penal, que era juego peligroso, que era tiro libre indirecto, y estás llorando por eso. Neta, ya, supéralo.
1: Los comentarios negativos siempre vienen de la chichincle más cercano. Siempre.
3: Así es, en este caso Max,
2: Oye, Gabo, pero mira, yo no creo que seas un, ¿cómo dijo? ¿Falso o qué?
0: Falso ridículo.
3: Falso.
2: Yo no creo.
3: Falso ridículo.
2: Yo lo que creo de ti es que eres muy directo y a la yugular,
1: y festeja,
2: ¿no?
1: Y festeja lo que
2: pero dices que sí, cuando van ganando, van acá presumiendo de más y todo.
0: Ok, pues pero...
3: Pues señores, eso es cualquiera.
0: Con nosotros, el más falso ridículo de tu DNR, Gabo Sainz. Para hablar de lo que hoy va a pasar con Chivas. A ver.
1: Échale, tú
3: más ridículo que tú que andar llorando la invasión de la cancha en el último penal. Ya, la neta, más ridículo que eso ya no se puede. Pero bueno, a ver, platiquemos de lo que puede pasar el día de hoy. Bueno,
0: hay reglas.
3: Por cierto, hoy los esperamos en la aplicación Euphoria by Travel, todas las estaciones afiliadas a TUDN Radio. Ahí estaremos en el partido Cruz Azul contra Chivas, que se juega en la cancha del Banorte. Ahí los esperamos para que busquen en Euphoria by Travel, TUDN Radio. El partido, pues yo creo que es de los más parejos, es la serie que está llamada a ser la más importante de estas semifinales, no olvidando que también se juega el Pumas contra Pachuca, y la verdad es que creo que sí tiene chances tanto el Guadalajara como Cruz Azul de eliminarse. En el torneo pasado les tocó enfrentarse, y un penal de Javier Hernández, recordamos todos, bueno, terminó siendo prácticamente el acabose para el Guadalajara, pero estuvo ahí Chivas como para poder eliminar al conjunto de Cruz Azul, así que ahí está la serie. Hay algo curioso, hay una empresa, se llama Funky. Vende boletos del Atlas, vende boletos de Cruz Azul, de algunos otros equipos, y el día de ayer puso los boletos, bueno, mandó una contraseña para que los que fueron al partido de Cruz Azul contra Atlas pudieran tener la opción de comprar su boleto para este partido contra Chivas y tratar de que la menos gente posible del Guadalajara estuviera en la cancha del Banorte. Aquí el tema es que abren los boletos y los ponen en 113.92 pesos. O sea, más o menos como $6 o $7. Wow. Baratísimos. Se equivocaron y hubo muchas compras de boletos. Entonces, después, unilateralmente, la empresa Funky los cancela los boletos que compraron y les regresa pues el dinero. Entonces ya la Profeco, que es una entidad en México que se defiende a los derechos de los consumidores, está entrando a ver qué es lo que pasa con esta situación y ver a qué puede llegar con Funky. El tema es que el partido es hoy, no sé si se resuelva, pero bueno, pues al final es algo muy curioso que estuvieron tan baratos, los compraron, y al final dijo Funky, no, me equivoqué, y canceló todo.
2: Oye, increíble. Si en un supermercado alguna persona pone,
1: aquí
2: esta televisión cuesta $4.99, te la tienes que llevar en $4.99 y te tienes que llevar 20, por eso en México 20 televisiones
3: eso.
2: Te lo tienen que respetar, si no es demanda, van a demandar a esa empresa.
3: Correcto. Sí. Tienes que respetar los costos y los precios que pones, así que.
1: Que los demandes.
3: Pues a ver qué pasa con este partido. Yo creo que sí está dividida. Yo la veo para este partido, hablemos de este juego. Yo la veo 60-40 a favor de la máquina, por lo menos para este juego.
0: No, yo creo que Chivas sí pasan a la final. Digo, a mí me gustaría que llegaran a la final.
3: Para, te noto tan irónico que la neta no te creo nada.
0: No, sí me gustaría.
1: Falso, el billete de $3.
3: No, eso sí es, mira, eso sí es falso ridículo.
0: O cualquiera de los dos puede
1: falso,
0: pasar porque
1: ridículo, ignorante y
0: está en el ADN del Cruz Azul llegar a finales
1: y qué
0: pasar
3: y perderlas.
0: También
3: y
0: perderlas. La Cruz Azul. Cualquiera de los dos estaría muy bien. Pues, ahora, el partido de mañana es interesante.
3: El de Pachuca Pumas también puede ser interesante. Pachuca está jugando bien. Tiene a tres hombres adelante que son importantes, a Rondón, Valencia y también a Kennedy. Y bueno, pues a ver qué puede hacer Pumas. Pero hablemos de selección mexicana. El día de ayer se dieron la lista de 55 jugadores. ¿Por qué 55? Te lo pide la FIFA. Te pide la FIFA poner 55. Al final solamente van al Mundial 26. Esa lista se tiene que dar a más tardar el 1 de junio. Así que bueno, pues esperamos a ver cuáles van a ser esos jugadores, pero en caso de que hubiera alguna lesión, alguna baja, alguna situación, de esta lista de 55 es donde Javier Aguirre o cualquier técnico que esté en la Copa del Mundo puede agarrar un jugador para sustituirlo. Por eso es tan importante esta lista de 55 jugadores. Si no, bueno, prácticamente no es como que, se me lesionó uno, a ver de dónde lo agarro. No, tiene que estar en esta lista. Si no está, no puede ser convocado.
0: Oye, ahora, de todos de esta lista, obviamente 55 es demasiado, se va a recortar
3: muchísimo.
0: Mucho todavía. ¿Algún jugador que te haya sorprendido que estuviera en esta lista, Gabo?
3: A ver, mira, por ejemplo, está Carrillo, que está teniendo una buena fase final con el conjunto de los Pumas. Llamó a 6 porteros para esta convocatoria. Está Alex Padilla del Athletic de Bilbao. Se está también, por ejemplo, el portero de Pachuca, que es Moreno. Está Toño Rodríguez para complementar a Ochoa, Acevedo y al tal Rangel. También por ahí está Brian Gutiérrez del Guadalajara, Brian González, o sea, la verdad es que, Brian Gutiérrez ya estaba en la definitiva, se supone, está Brian Cotorro González, y está por ahí también Richie Ledesma. Parece que entonces el que se bajaría sería Huescas, que estaban esperando el tema de su lesión. Está Lainez, un tipo que ha sido pues muy mencionado por el momento que está pasando Diego Lainez y que no lo habían puesto en la convocatoria. Vamos a ver si le alcanza para subirse. Yo lo veo muy complicado que pueda subirse. Este Montiel, un chico que también se ha platicado en Pachuca por parte de lo que hace. Everardo López, que a mí me sorprendió que no estuviera en ese momento en la primera convocatoria. Está Berterame, o sea, la verdad es que sí hay varios jugadores que pueden ser. Rubalcaba, imagínate, New York Red Bulls, que realmente, pues bueno, uno no pensaría que fuera a estar. Así que bueno, pues hay varios jugadores que pues tienes que poner, también ese es el tema, que tienes que poner a varios jugadores
0: para
3: después echar mano. A ver,
2: lo único bueno que yo veo de todo esto es que el uniforme que van a traer está bien top. Sí me gustó.
1: Pues sí, lo único que ves.
3: ¿Cuál? Eso. ¿Pero cuál? Nuevo, porque ahora nuevo. Salió el tercero.
0: El tercero.
3: El que salió
2: que es
3: el tercero.
2: Es negro como con la bandera. Tercero.
0: Sí, está perdón.
3: Ese
0: está
3: sí, increíble. Ese es el tercero.
0: Se me lo voy a pedir.
3: Esa es la tercera equipación.
2: No irle
3: sí, sí,
2: a la
3: sí.
2: selección tanto tiempo, pero mínimo ese. Jersey, sí me lo voy a comprar.
1: No, y si no, no lo manda la compañía.
2: Ah, bueno, entonces retiro lo
3: los
2: dicho.
3: Uniformes, los uniformes están muy bonitos, la verdad. Los tres están muy bonitos, tanto el verde. México, y recuerden, y lo sabemos, que de repente todo el torneo o toda la parte antes del mundial juega con la playera negra, casi siempre, a veces la blanca, pero guarda la playera verde para la Copa del Mundo, para que la gente esté expectante. A mí no me gusta, ¿eh? A mí no me gusta, es un tema de marketing.
1: ¿A ti te gusta
3: el negro?
1: A mí yo prefiero
3: que jueguen con la playera verde.
2: Esa está
3: pero bueno, esta está preciosa, ¿eh?
2: Está preciosísima, me encanta, la quiero.
0: Sí, y de hecho hay unas así con cuellito y todo el
2: están
0: rollo.
2: Están bien padres.
1: Debe
2: ser. Sí. Ahí sí lo hicimos muy bien.
0: Eso. Oye, Gabo, ¿dónde la bandera? Sí. Te puedes seguir en redes sociales, Gabo, estar bien al tiro de tus falsedades ridiculeces.
3: Sí. Saludos también para un radioescucha que me dijo que soy un periodista de papel, me mandó mensaje, me dijo que soy un ridículo, que soy un porrista de las Chivas. Me dijo un montón de cosas y le dije, pues, ¿qué no has escuchado el pelón? El pelón está peor, pero bueno, pues ahí está. Bueno, saludos para todos en el ex, en arroba Gabo Sainz, Gabo Sainz 1 en el Instagram y TikTok. Y también Gabo Sainz en Facebook. Los que me sigan, los empiezo a seguir. Vivan al máximo, muchachos. Les mando un abrazo.
1: ¿Y el OnlyFans qué? ¡Se te olvida!
3: ¡Ah, el OnlyFans! ¡Bigfoot!
1: ¡Acuérdame!
4: ¡Bigfoot,
3: vamos,
4: Mitimita! ¡Bigfoot,
3: es cierto!
4: ¡Bigfoot!
1: ¡Ya le
4: corre! ¡Descárgala gratis!
5: Y perdamos el tiempo juntos.

saludos al pelón, que dicen que él también tiene la pata gruesa, y al feo, que él no tiene.

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1: ¿Qué tal? Muy buenos días, les saluda Eli Venegas y este es el breve informativo del bueno, la mala y el feo. ICE ampliará escaneo de iris con más de 1,000 dispositivos biométricos. El ICE planea expandir de forma acelerada el uso de la tecnología biométrica en todo el país mediante la adquisición de 1,570 nuevos escáneres de iris como parte de un trato federal adjudicado sin licitación pública. La medida, revelada en documentos oficiales publicados en SAM.gov y retomada por el medio especializado Project Saltbox, permitiría a los agentes migratorios identificar personas en tiempo real, utilizando únicamente la cámara de un teléfono inteligente o dispositivos móviles conectados a una base de datos biométrica privada. Y un hombre con rifle de asalto abrió fuego cerca de Harvard y dejó dos heridos graves. Dos personas resultaron heridas de gravedad el lunes luego de que un hombre armado comenzara a disparar contra vehículos en movimiento cerca de la Universidad de Harvard en Cambridge, Massachusetts. Esto lo informaron las autoridades. Y una madre en Pensilvania es acusada por la muerte de sus hijos en un incendio cuando ella salió a comprar drogas. La madre acusada de dejar a sus tres hijos sin previsión a una casa de Pensilvania donde finalmente fallecieron en un incendio. Esto fue el domingo 29 de marzo. Presuntamente dejó a sus hijos sin vigilancia durante casi una hora para realizar una transición de drogas, según informaron NBC Filadelfia y CBS News citando a las autoridades. Hasta que llegamos con el breve informativo del bueno, la mala y el feo. Les informó Eli Venegas en redes sociales. Eli Venegas Radio. Buen día.
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3: La situación está bien difícil. La economía complicada. Está por los suelos.
4: Sí.
3: Hay una inflación. Aunque las noticias dicen... No estamos inflados ahorita, no hay inflación, está todo normal, está tranquilo. Mentiras, la gasolina está bien cara. Hay gente
5: la comida,
3: que tiene
5: feo, todo.
3: Dos chambas para poder salir adelante y ni así les alcanza, pero ¿qué creen?
4: ¿Qué?
3: Vamos a regresar con un experto en finanzas que nos va a decir cómo hacerle durante estos tiempos tan difíciles.
4: Ay, sí,
3: para que nos vaya mejor. No te vayas, te conviene.
4: Que vengan,
3: ya regresamos con Carlos Guamán.
5: Señores, y cáiganle porque estamos en vivo a través de YouTube.

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0: situación está que arde, no nos alcanza el dinero. ¿Para la renta? ¿Para qué? ¿Cómo hacerle?
1: Sí, güey, está tan pobre ahorita.
0: Viene algo peor, vamos a dar la bienvenida a un experto. Este vato sí se la sabe de todas, todas. Y él no es necesariamente un 18-wheeler, un refrigerador.
1: Ah, no, ¿qué es?
0: Una locomotora, ni mucho menos un avión. Tampoco es un pájaro. Okay. ¡No! ¡Él es
2: Super Guamán!
1: ¿Qué onda, Carlitos? ¿Cómo estás?
0: ¡Carlos!
1: Carlitos Guamán, bien.
3: Su hábito del ahorro para que en momentos de recesión, de inflación y que tu bolsillo no te alcanza, puedes mejorar. ¿Quieres estar en esa situación?
0: A ver.
3: Ahí te va. Para que cuando le puedan pagar otro penal al del América, sí podamos clasificar a la semifinal.
4: ¿Qué pasa? ¿Qué
3: falta de presupuesto? Por eso, mira, esta es la situación. Cuando comiences a vender tus acciones, puedes perder dinero. Y eso es lo que le pasó al presidente de la América. Ya tiene la mitad del equipo vendido.
0: Pobre,
3: y esos son, esos son malos hábitos. Porque, mira, querer aparentar te puede llevar al fracaso financiero.
1: Uy.
3: Y en este caso, tomando el ejemplo del América, querían aparentar tener un estadio más bonito, tener 6 partidos y todo eso, cuesta el patrimonio de la familia. Y en su caso, digamos, como el feo que andaba no solamente con el hot dog allá en Nueva York, sino también andaba comprándose otro sombrero, otras botas, para decirle, esto me lo compré allá en Nueva York.
0: Para presumirle al Angelique Boyer.
1: Y preguntan, ¿y de cuántas X es el sombrero? Ya casi miles, casi el sombrero es una sola X, Carritos, así de
0: pero
1: plano.
0: Me tengo que ver bien para la gente con la que asisto, como las artistas.
3: Claro, eso sí, para que salga bien elegante ahí, pero en la mitad de la calle. Pero, toda la
0: Carlos, hay gente que tiene dos chambas ahorita y se la está viendo bien difícil, no tiene ni para tragar la pobre raza.
1: Pues sí, güey, lo tengo que querer aparentar todavía.
0: Y todavía
1: o sea, cosas, hay cosas que no nos podemos comprar y hasta las metemos en la tarjeta o le sacamos al cochinito, Carlos Guamán.
4: Sí, está cañón.
3: Y ese es el segundo mal hábito financiero que puedes tener. Pero entonces, cuando le metes a la tarjeta y no tienes tú para poder hacer todo el pago completo al final del mes, entonces estás regalando 18, 21, 30%, dependiendo de cómo te cobren,
1: ay, mismo
3: que pagas del año. Y entonces ahí viene la situación donde la gente, por simplemente quererse verse bien, paga de más. Y ahora los que tienen dos trabajos, no, entonces no tienen el hábito, pero del ahorro. Porque mientras más ganas también, el que recibe más dinero es el Seguro Social, el Medicare, el Disability, el Unemployment, el IRS y el estado donde vivas que te cobre los impuestos. Entonces hay que hacerlo inteligente para que puedas pagar menos.
4: Oye, Carlitos, pero la neta, o sea, vamos a ser realistas. O sea, el trabajo no te está pagando lo que tú deberías de ganar. Tienes una familia, tienes hijos y también tienes que vivir. Y si sabes que este fin de semana me los quiero llevar al cine o les quiero comprar un heladito y sabes que no puedes, pero también dices, ¿sabes qué? O sea, tengo que vivir y hacer que mis hijos disfruten tantito. O sea, ¿qué haces en esas situaciones?
0: Y no se va a poder ahorrar.
3: Sí, pues claro, digamos, si lo quieres llevar al cine, pero en vez de ir en la tarde, puedes ir en la mañana. Te cuesta la mitad de precio, horario de matiné, y así te sale más económico.
0: Y
3: ya van con desayunado y van todo muy bien. De esa forma te puedes ahorrar. Pero si vas tú en la tarde-noche, entonces te cobran precio regular y tú también te quieres ir ya en 3D version y que te salgan con los sonidos y que el asiento te tiemble, pues te va a temblar el bolsillo, porque cuando llegue la hora de pagar eso, te va a salir más caro.
0: Mejor
3: entonces,
0: hay que hacerle.
3: Hay formas de cómo hacerlo.
0: Hay que hacerle como la Chayo, que lleva tacos, lleva Doritos, lleva de touch, sodas, nomás se oye. Que les está para ir a play.
4: Qué rico.
0: Bien. Ah, pero sí.
3: Claro, por así te cómpralo el dulcecito ahí adentro en la barra, entonces te va a salir más caro.
0: No,
3: si
0: no
3: lo
0: compren, lleven.
3: Infiltrado y te sale más barato.
1: Claro. A ver, Carlitos, entonces estamos hablando de hábitos para el ahorro y nos estás diciendo el querer aparentar. Número dos, el meterle todas a las tarjetas de crédito. ¿Qué otro hábito no nos deja ahorrar dinero?
3: El que no cancelas todo ese tipo de cosas de los gastos hormigas.
1: Gándale.
3: Porque tienes gastos por todos lados. Que, por decir, cuando llega el cheque a tu cuenta de banco, todo el mundo te comienza a peñiscar. Y que el de Netflix, y que el de esta otra cuenta, que la del gimnasio. Entonces, todo el mundo te comienza a quitar tu dinero. Y si tú buscas realmente, puedes tener de 300 a 500 dólares que se te van así de sencillito nada más. Todos los meses.
1: ¿Cierto?
3: ¿Pero sabe por qué no se cancela?
1: ¿Por qué?
3: Porque cuando te registra es facilito.
4: Sí.
3: Pero cuando quieres cancelar, te la hacen de emoción, te la hacen complicada, no te quieren dejarlo cancelar y te la ponen muchas trabas. Y como la gente le da flojera y todos los días quieren hacerlo, se te va el dinero.
1: ¿Por qué creen que no tengo el premium? Porque aquí, a ver, ponte un video y luego... Espérenme, les digo, es que van a salir comerciales. ¿No tienes el premium? Inviértele, pero ¿eh? Yo no, ¿para qué? No quiero aparentar y no quiero, oye, un gasto hormiga.
0: Carlos, yo tengo, ¿sí?, pruebas y sé que el pelón sí tiene mucho gasto hormiga, a ver, ¿cierto? Él compra mucho spray.
3: ¿Porque se le suben por azúcar o qué?
0: Sí, se le compra un spray y las mata con un con el loco. Gasta mucho.
4: Oye, Carlitos, fuera de...
3: Ah, sí, no, pero ahí te va otro más que la gente también tiende a hacerlo todos los meses. A ver, comer fuera. Por eso, digamos, ahorita te comiste el hot dog, chévere, por ir a Nueva York, es muy bonito, no se come todos los días ese tipo de cosas, ¿no?
1: Sí.
3: Pero unos de la oficina comen todos los santos días fuera. ¿Eh? Entonces... Y ya no estamos hablando de un platito de $10, porque ya no hay nada de eso. Son de 20, 25 o más. Ey. Y si le pones una soda, el postre, los tips y los taxes, ya se te pueden ir arriba de $30. O lo multiplícalo por 5 días.
4: No, si está cañón.
3: Y ahora por 52 semanas. Ay, entonces, ahí se te va. Entonces, pero haga como Pau. Ella cocina en casa, tiene su meal plan y mire cómo se ve. Prep.
4: Mi querido
3: Carlitos, cuenta de banco, pero...
4: Yo te voy a decir una cosa, yo este tema que estabas hablando de las suscripciones y todo, a veces se nos olvidan porque ni las utilizamos. Yo encontré una aplicación que te dice qué suscripciones tienen todo, y si le dices ya no la quiero, ya no la quiero, ya no la quiero, te las cancela.
1: Pero ¿y te cobra y la suscripción? Esa aplicación.
4: Hay gratis y puedes pagar, ya te va dando así niveles, pero esto de checar las suscripciones que tienes y todo sí es bien importante porque ahí sí se te va un buen de dinero y se reactiva nuevamente y todo, está cañón.
0: Y la cancelas.
3: Sí, mira, porque esto es una de las cosas, por decir. Mira, feo. Entonces, si tú pagas la suscripción, $20 o $30, porque le acaban de subir a toda esta que están viendo las películas y demás, 16% del mes pasado, este mes le subieron 16%. Entonces, parece que fuera poquito, suben de $20, $30, ni se siente, no, pero cuando ya ves el porcentaje, a ti no te subieron 16% el salario.
1: ¿Y sabes qué me ha pasado? ¿Y sabes qué me ha pasado, Carlitos? Que estás renovando y lo te dice, por $2 más, lo puedes ver en vez de dos teles, en cuatro teles. Y tú dices, pues sí le doy. Y
3: luego, como que estuvieras tú en todos los lugares para verlo, ¿no?
1: Le haces clic y luego... Por otro dólar te doy, o sea, te siguen siempre el upsell, o sea, esas compañías saben y te quieren agarrar.
0: ¿Y es fácil cancelarlas?
1: Unas es complicado.
3: No, ese es el gran problema, la cancelación, entonces ahí viene la otra tipo de cosa. Ahí te voy otro más que te va a preguntar que para el hábito del ahorro que no te deja crecer, especialmente en este tiempo de inflación sumamente alto. Comprar un carro que solamente por aparentar que pagas más de lo que da tu presupuesto para poder tenerlo. Entonces, anda así, que ya no quieres cambiar a tu vieja de cuatro llantas. Y ahora para andar con un carro nuevo, llega el pago del mes y dice, como que estaba bonita mi troquita. O no.
1: A ver, vamos a regresar con Carlitos Guamán, completamente en vivo, señores, a través de YouTube, @BuenoMalaFeo. ¿Cómo le podemos hacer también? Porque la renta también está carísima.
4: Ay, carísima.
0: La gasolina, pelón.
1: Nueva York es caro, California es súper caro.
0: $12 un hot dog más tax.
1: Ahorita regresamos para que nos diga qué onda, cómo podemos ahorrarnos también dinero en eso. Ya llegamos,

0: seguir platicando con mi compa Carlos Guamán, Super Guamán, acerca de la economía, de lo que está pasando, la inflación, la gente no puede. Ahora,
1: ni con la renta, chambas, güey,
0: la renta no se puede pagar, tienen que contribuir toda la familia, ponen a chambear al chamaco que tiene 16 años, tiene la chamaca de 18, están yendo a la escuela, es un sacrificio. ¿Cómo le puede hacer esa familia que está batallando tanto con esta inflación, Carlitos, para pagar la renta y poder sobrevivir?
2: Y le falla muchísimo porque con la presión que llega, que todos los primeros del mes tiene que sacar esa renta. Ay, y hay muchos que no le alcanzan a pagar ni en los primeros días y están pagando hasta una penalidad por no estar ahí en la situación. ¿Eh? Ahí es donde hay que verle muy bien, porque muchos hacen el sacrificio, ya sea porque el trabajo les queda más cerca o porque las escuelas les quedan más cerca. Entonces, si yo quiero estar en este distrito escolar, entonces el sacrificio vale la pena. Pero hay que ver que si realmente es eso o si no, se puede también mirar otras opciones, porque muchos han quedado ahí y el que le renta le sube 3%, 5% todos los años, y entonces empezaron con algo bajito, pero como tienen demasiados años, entonces están pagando muchísimo. Y hay otros simplemente no quisieron mudarse a ningún otro lugar porque le agarraron demasiado cariño. Pero acuérdese, eso al final del día, usted va a agarrar cero de esa renta. Entonces, hay otras opciones, tiene que irle buscando a lo que se ajuste a su vida y a sus finanzas para que tenga algo mejor. Oye, pero no se va a quedar, usted no es árbol para que esté plantado y se quede ahí.
1: Pero la situación de muchas de las personas que rentamos, que rentan, a veces también buscarle, Carlitos, porque todo va subiendo poco a poco. Claro. Quiere decir que te tienes que irte alejando más de tu trabajo o irte alejando más de la ciudad,
0: de las amistades,
1: de la civilización, del paripari, donde está la fiesta, en el downtown, de las calles chidas. Entonces, eso también tiene sentido, porque también vas a gastar más tiempo, le vas a invertir más gasolina. ¿Tiene sentido todo eso, Carlitos, o no?
2: Ahí es donde ponemos todo en la fórmula para del éxito, para ver si vale la pena o no. Primero tenemos que ver, ok, el sacrificio que vamos a hacer, mejor qué tal si compro, en vez de una casa, un condominio. Comprar. Ver si vale la pena. Porque puede verlo. Porque mira, todo lo que usted paga de renta, ¿sabe cuánto es deducible de impuesto?
1: ¿Cuánto?
2: Cero. Pero no se puede deducir.
3: Cero.
2: Pero sí, pagas intereses. Págase lo que es el property tax. Aquí el gobierno te da la posibilidad de que puedas deducirlo de impuestos. Si compras una casa que valga menos de 750 mil, todos los intereses son deducibles de impuestos. Y más aparte, el property tax, que este año hasta 40 mil dolaritos lo puedes deducir.
3: Entonces, ¡qué bonito!
2: Sí, entonces a lo mejor dice, ¿sabe qué? Hago el sacrificio, tengo algo, una casa, ojo, que sea de trampolín. No que sea tu casa fija, sino que lo voy a usar, digo, ok, si la compro, me ahorro los impuestos. Acuérdese que los impuestos son el gasto más grande que va a tener toda su vida, especialmente en Estados Unidos. Entonces, me ahorro los impuestos, tengo una propiedad, y cuando ya esté mejor mi situación financiera, entonces me doy el brinco y si me compro la casa y esa la pongo en renta, y así se lo da alguien más que quiera pagar. Y ahí le vamos jugando.
3: A veces pero hay que ver el plan para la trampolín, Carlitos, está la situación muy complicada.
2: Ahí viene la otra situación. Ok, la situación, el mejor inversión que puedes tener es en tu cerebro, en ti, que prepararte. Entonces, si tú estás acostumbrado a recibir el salario mínimo y estás ganando todo lo básico, lamentablemente te vas a quedar ahí. Pero si nosotros venimos y nos preparamos, buscamos una nueva forma de generar más ingresos, para algo eres bueno. Por decir, mire, el feo salió tan bueno que es locutor. Y le va bien.
0: ¿Qué? Entonces, ahí está. Y eso que no fíjate.
2: Dice, si el perro puede, usted puede.
0: Cualquiera.
1: Usted puede, cualquiera. Hasta mi perro, Paquito, puede. Carlitos, ¿dónde la gente te sigue en redes sociales? O te pueden llamar también para una consulta financiera que ahorita lo necesitamos retearte, por favor.
2: Claro, la planificación es la clave del éxito para que usted pueda salir adelante. Si usted no planifica, usted está trabajando en la meta de alguien más. Y lo está haciendo muy bien, porque cada día que va usted en el carro a trabajar, le está haciendo rico a alguien, que ese es su jefe. 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
1: Eso. Gracias con nosotros, Super Guamán.
2: Muchas gracias.
1: Te queremos.

0: muchachos.
1: ¿Qué pasó?
0: En este mundo nacimos y vivimos para
1: disfrutar.
0: Vivir nuestros sueños.
1: A vivir la vida, mi amor.
0: Lograr nuestras metas.
1: Pues sí, debería de ser así.
0: Me están criticando mucho a una parejita.
1: ¿Por qué?
0: Que ellos muy humildemente dijeron, nosotros queremos disfrutar. Lo hemos visto en películas, lo hemos visto en revistas.
1: Sí.
0: Y se construyeron de una manera, digamos,
2: autóctona.
0: Artesanal.
1: ¿Qué construyeron?
0: Folclórica.
1: ¿Qué?
0: Algo
2: ortodoxa
0: que ya quisiéramos muchos tener en nuestra recámara.
1: ¿Qué?
0: Las Kardashian lo tienen.
1: ¿Qué tienen?
0: Lo tienen los famosos, los ricos.
2: Fitizen lo tiene.
0: ¿Quieren ver?
2: Donald Trump lo tiene.
0: El video.
1: ¿Qué es eso?
0: Cáiganle a YouTube. Literal, Acapulco en la azotea se construyeron estos vatos.
1: Yo quiero Acapulco en la azotea.
0: ¿De qué se trata? YouTube, arroba bueno mala feo. Y ahorita regresamos porque también se viene el OOT de pausazo.
1: Cáiganle a YouTube.
0: Wow.
1: Por favor, para mostrarles un nuevo accesorio que traigo.
2: Color que más le gusta a la Pau.
1: Vengo.
2: ¿Qué color
1: rosada
2: tan hermoso traes ahora?
0: Hoy viene rosada.
2: ¿De dónde?
0: Yo también vengo rosado.
1: Yo del manager del restaurante.
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0: y dale play.
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15: A ver, manito.

0: creen? Lamentablemente, hay gente que quiere vivir sus sueños, ajá, lograrlos, y no falta, bonito, no falta el envidioso. Ey. No falta el que le da coraje, el que dice, mira, lo hiciste mal, manto, cálmate, güey. Yo hago lo que quiera con mi casa, con mi vida, eso, con mi dinero.
1: Ala.
0: Esto le está pasando a esta pareja, estos tortolitos.
1: Sí.
2: Qué bonito.
0: Que, pues, ellos obviamente viven en un país que no tiene tantas oportunidades como otros países.
1: Sí.
0: Donde a veces te limita el dinero, el trabajo, el gobierno, tantas cosas, tantas cosas. Pero ellos dijeron, queremos vivir el sueño de la Kim Kardashian.
1: Ay, qué bonito.
0: Si la Kim Kardashian puede, yo quiero también.
1: Es esto, que la Kim Kardashian, todo el mundo quiere ser como ella.
0: Si el Michael Jackson pudo, yo también quiero.
2: Yo también puedo, claro, ser igualito, claro, carnalito.
0: El sueño de esta pareja era, señoras y señores, cáiganle a YouTube para que vean el video, era tener.
1: ¿Tener qué?
0: Nada más y nada menos que en su recámara una alberca.
1: Ay, espérame,
2: la recámara.
1: Jalo, yo también quisiera. ¿Qué?
0: En la recámara, papá.
2: Wow.
0: Piscina de cemento arriba de la misma recámara. Mira, ahí se puede ver la cama.
1: ¡Qué
0: en el,
1: top!
0: Y en un espacio en el techo que dijeron, este espacio es muerto.
1: ¡Amo!
0: ¿Qué hacemos con esto? Hicieron su alberca.
1: ¡Increíble!
0: Ahora, mucha gente está comentando. Y son comentarios.
2: Es indoor alberca. No,
0: muy fuertes.
2: God.
1: Comentarios fuertes de que me hasta sus juguitos, su brujita. No manches, jalo, yo quiero.
0: Acapulco en la azotea están comentando. No sé qué me da más miedo. Si la luz colgando, o sea, porque literal está un cable con un foco colgando arriba de la alberca.
2: Sí,
0: que si esa cosa se llega a caer, olvídate. Dice la gente, no sé si me da más miedo la luz o. El fondo negro de la alberca, la gente dice.
3: Ah, el fondo negro es.
1: Ah, ese es el piso,
0: no.
1: Oye.
0: No, es el piso.
3: Sí.
0: Es
1: ya vi el foco.
0: Es hongo que si el agua no corre, porque ustedes deben de saber, en una alberca o en cualquier situación, si el agua no corre.
2: No tiene pompa.
0: No tiene pompa, el agua se ensucia y crea lo que es. Mira abajo de la chica.
2: No, sí tiene pompa, güey.
0: No, güey, mira.
2: Ah, es ella que se no frijoles.
0: Mira dónde está la chica, está limpio. ¿Por qué? Porque ya se mete y quita el hongo. Entonces,
1: bueno, es una gran idea, solamente necesita que limpien la alberca.
0: Mira,
2: que sea
0: mira dónde está ella, Pau. Fíjate cómo sí está limpio.
1: Ah, no, ya tienes razón.
2: No, es que está moviendo entonces, ella la mugre.
1: Oye, pero
0: si el agua no circula, puede ser muy peligroso.
1: Bueno, nada más que no haga, que no se meta y que se beba agua de ahí. Oye, la neta, se rifó. Los mexicanos tenemos unas ideas espectaculares. Tal vez nada más le falta la limpieza y ver cómo sacar el agua desde el segundo piso y cambiársela. Pero está bien la idea. Aparte tenía ahí sus frutitos rojos, todo romantic style.
3: Ya te venden, ¿qué se llama? Filtros de alberca así pequeñitos. Fácil, machín.
1: ¿Sí?
3: Sí, 100 bolas.
1: Ahora, manches.
0: Ahora, mi único problema con todo esto es cómo subes, porque tienes que poner al mismo nivel la pompa y todo. O sea, tiene que un problema aquí de ingeniería.
3: Subió la piscina.
2: Con la manguera, güey.
0: Tiene un problema de ingeniería.
2: Si subió la morra, que parece que pesa 50 toneladas.
0: Pero literal, Acapulco en la azotea.
1: Es que digo, no hay nadie como los mexicanos para inventar cosas. A mí me sorprende. Todavía no es un evento y ves afuera vendiendo cosas que en tu vida te hubieras imaginado.
0: Mira, a mí me gusta.
1: Vas a los lugares, hacen invenciones. Que vivan los latinos, porque no hay nadie más creativo que nosotros.
0: A mí me gustaría que fuéramos ese barrio y le preguntáramos a todos los vecinos, ¿quién tiene alberca en su recámara?
1: ¿Nadie?
0: Te apuesto que nadie.
1: Ni nosotros.
0: ¿Cuándo para
2: y mira comida.
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104.7 FM. La Grande, estás con el pariente, efectivamente. El pariente, hasta la una de la tarde. 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

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Feliz miércoles, mitad de semana, buenos días, qué chulada. 104.7 FM La Grande, la más mexicana de tu cuadrante.

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0: la Joaquín.
1: Muchas gracias.
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104.7 FM. La Grande, estás con el pariente, iniciando una horita más. Prácticamente, muchísimas gracias por estar en ese miércoles, ¿eh? 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

Eso, 104.7 FM, La Grande, este dominguito. 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Efectivamente, 104.7 FM, La Grande, ¿hay otro qué?

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104.7 FM La Grande. Parientada, te recuerdo, nuestras redes sociales aparecemos como el pariente de La Grande. Ahí para que me sigas el rollo. El pariente de La Grande, con todos los poderes, ¿eh? Así es, me encuentras en Facebook, Instagram, en el TikTok. Ahí, échame un mensajito ahí, un DM en el Instagram para saber de ti, en dónde nos escuchas. Y también en esa tu estación nos encuentras como la radio de Milwaukee. Ahí estamos, 104.7 FM, La Grande.

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Súbele, 104.7 FM, La Grande.

0: 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En Brasil 2014 nació una estrella, James Rodríguez.
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Oye, te recuerdo, parientada de Franklin y los alrededores. 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Estás en el 104.7 FM, La Grande, remángale macizo, súbele, miércoles.

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0: papá.
1: Hola, ¿qué tal? Muy buenas tardes, bienvenidos a la Hora de la Papa. Te saludo a tu amigo de siempre, Jaycee Boy, el Scooby-Doo, acompañándote con gusto hasta las 4 de la tarde, tiempo del centro, desde la ciudad de Milwaukee, Wisconsin, para todo el mundo, transmitiendo aquí desde los estudios del Buffet de Arellano en Phoebus SC, donde las huellas del éxito ya son reconocidas en las cortes federales, estatales, así como en las audiencias administrativas. 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Hoy, miércoles, ya ombliguito de semana, 13 de mayo, año 2026, estamos en la Semana Mundial de la Sensibilización sobre la Sal. Ya es el día número 133 del año, nos faltan todavía 232 días para que termine, 29 días para el Mundial de Fútbol, ya se está acercando la fecha. Celebramos a Socorro, Mucio e Imelda el día de hoy. Los felicitamos por su onomástico. También la felicitación para quienes están cumpliendo años en el día de hoy. ¡Happy birthday to you! Nos vamos con la música de los dos carnales. Me derrito.

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Estás escuchando La Grande 104.7, la más mexicana, Iván Garza. Ya pasé por ahí. 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

0: la Joaquín.
1: Muchas gracias.
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3: Oye, pues fíjate que la FIFA busca que la próxima Copa Mundial sea una plataforma global para promover mensajes de unidad, paz, inclusión y lucha contra el racismo, pese al contexto de tensiones geopolíticas y conflictos internacionales. El presidente del organismo, Gianni Infantino, explicó que en los 16 estadios sede del torneo se estarán proyectando campañas como "El fútbol une al mundo", "Unidos por la paz", "Be active" y "Di no al racismo", además de iniciativas educativas y sociales dirigidas especialmente a jóvenes y niños. Entre los programas destacados se encuentran proyectos desarrollados junto con ACNUR para apoyar a personas refugiadas y fomentar el deporte como herramienta de integración social. Además, las mascotas oficiales participarán en actividades físicas y entrenamientos en distintas ciudades sede. Por otro lado, Michael Arriola informó que México analiza presentar una candidatura para albergar el Mundial de Clubes 2029, compitiendo así con países como Estados Unidos, Brasil y

Ahí quedaba la música del Coyote y su banda a través de la grande 104.7, la más mexicana. 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
2: ¡Qué show, chavalos y chavalas! ¡Feliz tarde de miércoles, ombliguito de semana! Tu compa Jaycee Boy, el Scooby-Doo, aquí continuando desde los estudios del Buffet de Arellano en Phoebus SC. 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Hoy, miércoles 13 de mayo, es el Día Internacional del Humus, día 133 del año. Y bueno, pues ya solamente nos quedan 232 para finalizarlo. 29 días y estará rodando el balón en la inauguración del Mundial 2026. Celebramos el onomástico de Imelda, Mucio y Socorro. En este día los felicitamos a todos los que tienen estos nombres. Y claro, a ti que estás de manteles largos hoy cumpliendo años, ¡Happy Birthday to you! Y si quieres enviar un saludito, una felicitación, una opinión, un comentario, una crítica, hazlo a través de nuestra app, la Radio de Milwaukee.

Bueno, pues te cuento qué sucedía un día como hoy, 13 de mayo. En el año de 1950 se celebraba la primera carrera de Fórmula 1 en el circuito de Silverstone, allá en el Reino Unido. Esto sucedió un día como hoy. La música de Tapi Quintero y que no acabe aquí, a través de la grande 104.7, la más mexicana.

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2: Bueno, pues fíjate que ahí está la situación. Emiliano Aguilar habló recientemente sobre la relación que tiene muy distante con su padre Pepe Aguilar, dejando claro que a pesar de los conflictos y malentendidos entre ambos, el cariño sigue presente. Emiliano aseguró que no podría negar el amor que siente por su padre y destacó que no lo considera una mala persona. Bueno, pues entonces, ¿quién lo entiende? Primero despotrica sobre él, habla mal de él y dice que es malo, y ahora resulta que lo considera pues una buena persona, que no es mala persona, sino que es alguien a quien sigue queriendo profundamente pese a la separación emocional que han vivido en los últimos años. Emiliano también afirmó que en el futuro sí habrá una reconciliación familiar, aunque considera que todavía no es el momento adecuado porque actualmente está enfocado en sus proyectos personales y en construir estabilidad en su vida. Además, explicó que gran parte del distanciamiento surgió por información mal interpretada y rumores. ¿Pero por qué información mal interpretada? Digo yo, porque en sus en vivo que mandaba en sus redes sociales, pues era muy directo sobre lo que pensaba sobre su padre. La verdad que sí está como que a considerarse todo lo que está diciendo, ¿verdad? Durante esta entrevista destacó que para él Pepe Aguilar no es la figura famosa del regional mexicano, sino simplemente su papá, dejando abierta la posibilidad de retomar la relación cuando ambos estén listos. La pregunta es, ¿se dará o no se dará? Que sí sería bueno que se diera porque pues son padre e hijo.

directos del Southside. 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Bueno, te esperan los de La Caliente.

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0: Mario Loray, más fuerte aquí en la grande 104.7, la más mexicana. Bueno, pues saludamos a toda la gente que ya está en sintonía por ahí en el auto, en la casa, en el trabajo, donde quiera que te encuentres. Ahí estamos acompañándote con muy buena música en este miércoles ombliguito de semana. Esta es la banda Cuisillos, Aunque Me Duela.
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2: ¡Qué onda, muchachitos! Muy buenas tardes, ¿cómo estamos? ¿Cómo vamos? ¿Cómo andamos? Feliz miércoles, ombliguito de semana. Aquí tu compa Jaycee Boy, el Scooby-Doo, acompañándote una hora más hasta las 4 de la tarde. Tiempo del centro, desde la ciudad de Milwaukee, Wisconsin, para todo el mundo. 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Hoy es miércoles 13 de mayo, año 2026. Es el Día Mundial del Entrenador de Fútbol. Día 133 del año, faltan 232 para que termine, 29 para que comience el Mundial. Hablando de entrenadores de fútbol, bueno, pues ahí está, ¿verdad? Felicitamos a Socorro, Mucio e Imelda en el día de su onomástico. Y a todos los entrenadores de las ligas locales, también la felicitación por su arduo trabajo, dedicación, por el tiempo que le dedican a los jóvenes y a los niños para que se mantengan dentro del deporte. Esta es la música de Ana Bárbara y Vicente Fernández.

¿Qué sucedió un día como hoy? En el año de 1981, el terrorista turco Mehmet Ali Akka intentó asesinar al Papa Juan Pablo II, disparando contra él en la Plaza de San Pedro, en la Ciudad del Vaticano.

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Me derrito el tema a cargo de los dos carnales aquí en la grande 104.7, la más mexicana. 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
1: El director de la DEA, Terrence Cole, advirtió que las acusaciones contra el gobernador con licencia de Sinaloa, Rubén Rocha Moya, son solo el comienzo de lo que está por venir en México. Durante una comparecencia ante el Senado estadounidense, afirmó que funcionarios mexicanos que colaboran con organizaciones criminales son igual de responsables de las muertes provocadas por el tráfico de drogas hacia Estados Unidos, al cooperar, conspirar y ayudar a producir este veneno para que cruce la frontera. Señaló que las investigaciones forman parte de una estrategia para atacar las estructuras de mando de los carteles, interrumpir sus cadenas de suministro y perseguir a quienes facilitan sus operaciones desde el ámbito político o institucional. Pues sí, que hay cola que les pisen a muchos funcionarios mexicanos. Ya varios han pedido licencia. ¿Hasta dónde llegará esto? Ahí está la interrogante. Ahora es con Javi.
2: Y si se va.

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0: Y aquí estamos con los amigos de El Heraldo y la Chocolata, pero estamos tomando este espacio desde el Estudio B con la finalidad de enlazarnos directamente con el sheriff de la diversión, el Memo, que está ahorita con los amigos de Rosen. Adelante, Memo.
1: 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Pero hoy estamos aquí porque queremos regalar también boletos para que se vayan a disfrutar con Jesse Joy y la Senda Norteña. 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

0: que no, porque obviamente hay papá y mamá que trabajan y no tienen tiempo, Choco, para cuidar a los morros.
1: Claro, se siente el terror si te maltratan, Choco, imagínate. 3 semanas extras de terror.
0: Sí, bueno, y en la escuela dicen que también no son guarderías, porque también muchos papás se enojaron, pero porque en la escuela ven la guardería, y en Estados Unidos pasa, ¿eh? Hay gente de muy, muy, muy bajos recursos que la escuela la ven como el lugar donde sus hijos pueden obtener lonche y desayuno. Por eso en muchas escuelas, cuando están en vacaciones, lo que hacen es decir, vengan por su lonche y su desayuno. De hecho, en la pandemia, había escuelas donde decían, vengan por la comida, o sea, hacíanlo como un drive-thru, y había gente como con la pandemia, con guantes, cubrebocas, dándote la comida que hacían en la escuela, porque niños, eso era lo único que podían comer.
1: Wow, Choco, que me gusta siempre que eres una enciclopedia, Choco, de todo, eres mágica.
0: Bueno, vamos a ir por la encuesta número 2, ¿no?
2: Ahorita regresamos, señores, aquí en la encuesta número 2, en el show más chido, Erazno de la Chocolata, feliz.

0: El show de Erazno y la Chocolata. Y bueno, más adelante nos platicaban de que el hombre, bueno, que con el que hablamos el día de ayer, que era el papá de Vicentito, bueno, es el papá de Vicentito. Vicentito es el niño que murió por el golpe de calor porque la mamá lo dejó en el carro muchas horas y él murió por eso. Mucha gente nos mandó mensajes diciendo, y ese hombre tiene de que pues que lo habían arrestado y que por esto y por lo otro. Hablamos con el papá, él dijo que ella lo había acuchillado a él. Bueno, ayer fue un programa muy interesante y él nos platicó a detalle cómo era la mujer. Y bueno, vayan al podcast de Erazno y la Chocolata, el podcast de Erazno y la Chocolata, van a poder escuchar la entrevista con este hombre, que es el papá de Vicentito, que en paz descanse, y la mamá ya está al parecer en la cárcel. Están viendo qué le van a dar, cuánto le van a dar de castigo, ¿no eras, no?
1: Sí, Choco, y fíjate que por eso la encuesta china número 2. Madre deja a su hijo de 3 años olvidado en el carro y muere por golpe de calor en Mexicali. ¿Qué castigo debe de recibir? Y si no sabemos la noticia, dices, se le olvidó y ya. Pero si vemos cómo fue la noticia, llega peda, se mete al celular, se le olvida en el carro, despierta en la mañana, vuelve a estar en el celular cotorreando, posteando cosas y de repente se mete a bañar según y después dice, ¡ay, el niño! Y ya después lo está muerto, entonces ya ahí ya cambia el asunto. La pregunta fue esa, Choco, ¿qué castigo debe de recibir esta mujer por lo que pasó? Y es, 1, pena de muerte; 2, cárcel de por vida; 3, 15 años de cárcel, que es lo que dicen que le van a dar; o 4, Choco, que la perdonen.
0: Oye, yo soy impresionada cómo hay 6% de gente que dice que la perdonen, ¿no?
2: Nah, es que hay gente que nada más le gusta fregar, no creo que haya gente con un corazón diciendo, no hay nada que pagar.
3: Pero sí existe la posibilidad de que esté mal de la cabeza, que tenga un problema psicológico y no lo hizo pensando o consciente, pues...
2: Ah, bueno, entonces basado en eso, me estás diciendo que le tienen que quitar sus otros dos hijos, porque si vas a meter eso y después ella sigue viendo a sus otros hijos, estaría mal. Entonces, aquí están los que la defienden, están en un lugar muy espantanoso, porque a la hora de decir, es que ella, entonces, quítense los otros niños, sí, es más, debería estar encerrada.
3: Sí, tiene que ser alejado de cualquier criatura, o sea, sí.
0: Sí, bueno, ahora los abogados se las juegan bonito. Bueno, entonces, ¿qué es lo que ganó eras, no?
1: Pues yo, aquí dicen que debería recibir cárcel de por vida, Choco. La mayoría, que fue 53%, dijeron que le den cárcel de por vida ya, a ella. En segundo lugar quedó, Choco, que le den, pues, 15 años de cárcel. 21% opinó eso, y en tercero quedó que le den pena de muerte. Hay 18% de gente que dicen que le den la pena de muerte, y 6% dicen, déjenla, pobrecita, dijo el Garbanzo, ella no sabía, estaba enfermita.
2: Oye, a mí me llama la atención el Garbanzo, desde que entrevistamos al Brody, vi un perfil de defenderla, pero es que hay un síndrome, y ahorita otra vez saca eso. Garbanzo, te va a salvar.
3: Están pidiendo opiniones, ¿no?
1: Yo sé lo que hace el Garbanzo, güey.
3: Están dando opiniones, ¿quieres que opinen? ¿Lo que tú opinas, el pelón? ¿Qué quieres que haga, güey?
2: Dije que vi eso.
3: Ah, pues entonces...
2: Es una opinión también.
3: Pues ok, está bien, te respeto. Respeta mi opinión.
2: 100%.
3: Entonces dejaste el argüendero.
2: No, tú eres el argüendero.
3: No, estás opinando cosas que no son.
2: Por cierto, Choco, el Garbanzo yo creo que quiere que lo diagnostiquen con algún síndrome para decir, ¿cómo un güey puede perdonar a su mujer cuando lo tienen como helicóptero?
0: Oh my God. Eso ya no está bien. Eso es un golpe bajo, Doggy.
2: Lo que te hizo ya no fue un golpe bajo, es el Doggy.
3: Oye, ¿tú no quieres llamarle a los de la construcción para que pongan una almohada en la cabecera donde está tu esposa con el otro enfrente? Que sean dos. Ahí lo ves cuando sale, ¿no?
2: Sí. Que sean dos.
3: ¿Sí escuchas cómo le están dando?
2: ¿Te dolió del helicóptero o más a Erika?
0: Bueno, vamos con la pregunta número 3, ¿serás, no?
1: Ay, Choco, mientras se pelean la doña, la petuca y petaca, acá jitomate y perejil, déjate, digo que en la número 3, Choco, la pregunta fue, ¿no le regalaste nada a tu mamá? ¿Por qué? Porque hay gente que no le regaló nada. 1, porque no lo merece; 2, no está viva; 3, no tengo dinero, ni nada que dar, lo único que tengo es amor para dar. O número 4, sí le regalé algo.
0: ¿Cuál fue la que quedó con más votos?
1: En esta encuesta, con más votos quedó, sí, le regalé algo, 46%. Pero fíjate, Choco, vamos a quitar los que regalaron algo. No tengo dinero, 27%, no le regalaron a su jefa. Esta vez, Choco, ha sido la primera vez desde hace muchos años que yo no le traje mariachi a mi jefa del Día de las Madres. Y la primera vez que no le di un regalo acá chido, nomás le di flores.
0: Ok. ¿Y qué hacemos o qué?
2: Sí, o sea, eras vamos, lloramos. Cooperacha, votaste por no tengo dinero.
3: ¿Quieres que hagamos un radiotón o qué?
1: Un radiotón estaría chido, porque mi jefa para regalarle una casa, güey, estaría chido.
3: Ah, sí.
1: Porque todos los famosos le regalan casas a sus mamás, güey. ¿A poco no estaría chido? Erasmo le compra casa y luego lo grabo para TikTok para agarrar views.
0: Bueno, a ver, sí le regalaron algo, 46%.
1: No tengo dinero, Choco, 27% dijeron no tengo lana, por eso no le regalé nada. No está viva, dicen el 19%, no está viva. Y la que está interesante es porque no se lo merece, Choco. Hay mamás que no se merecen un regalo, es lo que dicen aquí. Y hay nosotros yo creo que todos vivimos una vida normal, pero hay banda que no vive una vida normal y son mamás que los abandonaron, jefas que los dejaron hasta por un novio, maestro.
2: No, de esos hay miles. Bueno, aunque estén con los hijos, ahorita los han abandonado, se puede decir, emocionalmente.
3: En presencia.
2: Emocionalmente los han abandonado. Trabajan mucho, llegan del jale, se arreglan y se van, y dejan el niño aquí y allá. Pero el día del niño, el día de que cumpleaños, lo traen en las redes con todo.
0: Ok, bueno. ¿Hay comentarios de eso?
1: Acá hay unos comentarios, dice que le regaló a uno de estos de agua y una sala. Ese güey puso hasta foto. Mira, maestro.
2: Ah, qué bien, Brody.
0: Bueno, también hay unos nacos que le regalan cosas a mamá para ellos usarlas. O sea, ahí siento, ya me imagino echados a los hijos ahí.
3: Ese cuate está subiendo fotos de otros lugares, Choco.
1: Dice aquí, faltaron más excusas, como vive muy lejos. Se me olvidó regalarle algo. Yo soy un regalo. No le hablo, te escucho, papucho. No, ¿qué pasó, papuchón? Because she's not living in the same city. Porque no vive en la misma ciudad. Esa es una mamá, güey.
3: No,
1: esa es una mamá, güey. Mándenle algo en Amazon, mándenle eso. Ay, no me viene la ciudad. Oye,
3: pero las mamás en realidad no esperan nada, ¿no? O sea, nada más con verlos felices y sus logros son mis logros, ¿no?
2: Estás hablando del papá, ¿no?
0: Doggy, por favor.
2: ¿El papá estás hablando?
3: No.
2: La mamá siempre espera. Él es mujer, Brody.
3: No, Doggy, yo.
2: Es mujer, entienden.
3: Las mamás no esperan.
2: No conoces a las mujeres.
3: No, pero por ejemplo, lo que dijo Erasmo hace rato de su jefita, a lo mejor ella ni siquiera se dio cuenta. Dijo, conquisté a mi hijo bien y ya, ¿no?
1: Pues quién sabe, güey, yo eso sí no sé, güey. Tú sabes, tú te identificas más con las señoras, güey, has de saber más.
3: Uy, ¿por qué te enojas?
0: O sea, ¿el Garbanzo es como una señora?
1: Fuimos a un party y el comediante dijo que el Garbanzo parecía una señora lesbiana. Que hasta le puso nombre.
0: ¿Qué nombre le puso?
1: Mónica.
3: No, Jazmín.
1: Nah, ni madres, es Mónico.
3: No, era Jazmín.
1: Nah,
3: Jimena.
1: Era Jimena, ya ves. Entonces, Choco, el Garbanzo es una señora lesbiana que se llama Jimena.
0: Oiga, Garbanzo, ya me hizo pensar, sí, pues es una señora lesbiana, Jimena.
3: ¿Sí, Choco? Y tú pareces vato y no ando diciendo nada porque no, te escondes.
0: Está bien. O sea, que me respondas a mí no me duele porque no parezco vato. Pero tú sí pareces una señora lesbiana.
3: A ver, oye, Choco.
0: Jimena, wow.
3: Choco.
1: Oiga, no vayan a ir a las redes sociales del Garbanzo. Garbanzo, arroba Garbanzo 5 ahorita. Y le vayan a empezar a poner, tú eres la señora lesbiana, Jimena.
3: No, güey, pero eso viene de una pregunta bien que hice, ¿por qué tiene que...?
1: Ya sé, güey, yo no sé, aquí todas en desmadre, güey.
3: Dale.
1: Hicieron desmadre porque te la traen como helicóptero, que no hagan desmadre de esto, de todo hacen pedo aquí, güey.
3: Y tú fuiste el que empezó todo eso hace años y luego le siguió este...
2: Ah, ¿no que yo? ¿No que yo?
3: Dos, tú lo dijiste.
2: Yo. No que yo.
0: Regresamos aquí en el show de Erasmo y la Chocolata. El día de hoy tenemos una entrevista con estas bicicletas que andan eléctricas o las e-bikes, causando muchos accidentes, y todos sus hijos tal vez quieran una, ya tengan una. Tenemos un experto que nos va a hablar de eso. Ya volvemos.

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0: ¡Qué hubo! ¿Qué ondas? ¿Qué hay de bueno? Les saluda el travieso aquí en la grande 104.7, la más mexicana. Maneje con mucha precaución. Usted que anda por acá en el casco urbano de la ciudad de Milwaukee o los que vienen acá en el freeway. No se van a creer que las calles ahora sí se están poniendo calientes, ¿eh? 97.9 caliente. Se va a control remoto. 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
0: Eso, así como lo escucharon, así mero, cáigale desde ahorita. Nosotros seguimos con el show más chido de las tardes, Erasmo y la Chocolata, aquí en la grande 104.7, la más mexicana.

0: Buenas tardes, señores, soy el maestro Doggy. 20 años invicto, ¿no? Yo creo que en cualquier otra profesión o de repente por ahí en cualquier evento deportivo hay alguien que va a perder el invicto. Y yo aquí esperando. Yo creo que ahí todo viejillo ya, todavía. Pero bueno, señores, daba algunos datos de que 80% de las madres solteras en Estados Unidos reciben ayuda del gobierno. ¿Saben cuánto de las 80%? 71% de madres solteras, dice, reciben beneficios del programa de asistencia nutricional suplementaria SNAP, para que lo busquen, a la asistencia temporal para familias necesitadas TANF. Y bueno, 80% de los hogares con un solo progenitor son dirigidos por mujeres, o sea, el 80% son mujeres y reciben la ayuda. Garbanzo dice que yo soy el culpable de que las mamás sean solteras, o sea, ellas no son culpables, es el Doggy, ni siquiera el Brody, porque yo, del 80% de las madres solteras en el país, todas las dejó su esposo porque me escuchan a mí.
1: 100%, porque usted está metiendo en una relación. No, y le voy a leer algo rápido. ¿Por qué las personas tienen que ser responsables en este tipo de cosas cuando se dicen? Las palabras tienen mucho peso y más teniendo un micrófono como el suyo, gran líder. Decirle a alguien, mejor estar solo o vete de esa relación, no es un comentario neutral, y eso no lo entiende usted. Si la persona que recibe el consejo está en una situación vulnerable, o sea, emocionalmente dependiente, con hijos y problemas económicos, etcétera, ese consejo puede influir mucho en su decisión. Si las cosas salen mal después de lo que pasa, como depresión, problemas financieros o arrepentimiento, quien dio el consejo no puede lavarse las manos diciendo, era solo mi opinión, como lo que usted está diciendo, sea responsable.
0: Yo nunca dije que era mi opinión.
1: No, claro que no, es lo que usted dice.
0: Escucha otra vez. Pero yo nunca dije que era mi opinión, esa palabra no la he usado hoy, pero lo que quiero decirte para que
1: entiendas. ¿En qué me equivoqué con lo que dije?
0: Que yo nunca dije que era mi opinión. Te estoy diciendo que si las dejaron, es porque se lo merecían. Eso es lo que dije.
1: Igual quedan solteras.
0: ¿Ok? Igual quedan solteras. Pero no dije, ay, nada más es mi opinión. Yo te estoy diciendo, así, directa, derecha a la flecha, que no me vengas a mí a echar la culpa que si un brody deja a una mujer, es después de escucharme a mí y analizar las cosas que yo digo, él obviamente las piensa y dice, es cierto, yo estoy pasando por esto, o esto a mí no me conviene, es cierto todo esto, y las dejan. Ahora, eres un... Yo no sé cuál es la palabra, eres un patán de circo, como dijo la señora de circo barato, ¿tú decís por qué?
1: Pero hola.
0: Ahí te va.
1: A ver.
0: Ok, tu circo wow. Es más, la carpa del circo a la que tú perteneces es una tela, ahí te va. Ok.
1: Bueno, ahorita yo también tengo respuesta, ¿eh?
0: 15 millones. Esos son.
1: Ok.
0: Me escuchan los 15 millones.
1: ¿Y de cuánto se hace responsable usted?
0: Te pregunto.
1: No, yo le contesto. ¿De cuántos estás responsable?
0: Ahorita te digo cuántos. Nada más contéstame primero.
1: No, no lo escuchan los 15 millones.
0: Mentiste.
1: No.
0: Dijiste que yo era el culpable de eso.
1: No es mentira.
0: No, yo soy culpable
1: de los 15 millones. No,
0: del 80. Ah, entonces, di que mentiste.
1: No, yo no
0: lo escuché. ¿Ves? Por eso.
1: Ok, dígame.
0: Por eso cuando hablo contigo y empiezas a hablar como Scooby-Doo, papá.
1: No dice Scooby-Doo,
0: papá. O sea, ese eres tú hablando. ¿Qué es eso?
1: ¿No dice que en su segmento le escuchan cuántos millones? ¿7 millones lo escuchan
0: por
1: segmento?
0: Jamás he dicho eso, y si he dicho eso, te doy $1,000.
1: ¿Cuántos millones lo escuchan?
0: ¿Ves cómo mentiste?
1: No, le estoy preguntando.
0: O sea, imagínate si yo no estuviera aquí.
1: Le estoy preguntando.
0: Ese güey anda diciendo que lo escuchan 7 millones, y la gente es tonta. Y luego dice, si ya viste, ese güey anda diciendo que lo escucharon 7 millones. Por gente como tú, que después ni saben contestar, andan... Es igual que la tropa estrella, por Scooby-Doo, papá. ¿Y sabes cuál es el problema?
1: ¿Cuál?
0: Que la cosa suena ra.
1: No diga mamá.
0: Señores, el garbanzo queriendo defender la...
1: Oye, garbanzo. Me contestó, ¿eh?
0: Sí, te contesto más adelante.
1: Ah, ok.
0: Ok.
1: El maestro, ve y busque la respuesta.
0: Señora, cuelgue.
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4: Sí, señores, ¿cómo están? Muy buenas tardes, les saluda el Trueno, solamente aquí en Radio Por Dentro, tocando la misma música que el otro, para que escuche más bonita. ¿Cómo que no? ¿Cómo que no? ¡Claro que sí, oiga! Como dice mi amigo Ezequiel Peña, que yo una vez en un festival del Día de las Madres por allá en Oxnard, California, allá en Radio Tiro, me dijo: Ezequiel Peña, necesito una palabra para darme a conocer. Le dije: mira, te voy a dar una de mis favoritas, es ¿cómo que no se puede? ¡Claro que se puede, oiga! Y desde ahí nació esa bonita frase de Ezequiel Peña, que ahorita ya lo usa en sus redes sociales, me está pagando aproximadamente por regalías alrededor de $100 por semana. Señoras, señores, yo me retiro, los dejo con el show de Erazno y la Chocolata. Gracias por haberme acompañado aquí en Radio Poder, donde tocamos la misma música que otra vez para que escuchamos bonita. 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Ya regresamos a la próxima.
5: Un cachito del Trueno en esta parodia. Buenas tardes, señores. Anel. Buenas tardes, feliz miércoles. Ahora hay liguilla. Hay liguilla. Chivas, Cruz Azul. Uno de los dos va a estar en la final, güey. ¿Eh?
6: Ey.
5: Uno de los dos va a decir adiós.
6: Adiós. ¿A quién va? ¿Quién va?
5: Para yo, ti. Ahí lo ve el Cruz Azul. Nunca un americanista le puede ir a las Chivas, Garbanzo. Hay que irle a nuestros hijos, a la pita pita maquinita.
6: Oye, ¿y qué opinas de que un americanista se ponga una camisa de las Chivas?
5: Eso está que no se debe de decir.
6: No.
7: Oye, ah, oye.
6: ¿Cómo?
7: No, no, no. El Erazno se puso una camisa. Bueno, está interesante.
5: Pero tú sabes por qué me la puse, no sean ojetes, güey, ¿eh?
6: No, yo nada más pregunté, güey.
5: Tú, al Jonathan, aquel güey que tiene gigantismo, Y el otro menso que le gusta que le lengüetien ahí el ojo. Ahí andaban también, güey, me hicieron comprar una. Bueno, ya van a ver.
6: ¿Cuándo van a liberar eso?
5: En lo chido del mundial va a ir saliendo todas estas cosas.
6: Wow. Por
5: andarme metiendo al estadio de Chivas, me conocieron, me querían linchar, Chivas Puebla, y tuve que ponerme una camisa de...
6: Yo digo que si las Chivas pasan a la final hay que subir ese videíto. Yo digo.
7: No me digas que es el de la suerte.
6: Yo digo.
5: No.
6: Yo digo que sí.
5: Nosotros somos los Tigres del Norte. No son los huracanes. Nosotros somos los huracanes del Norte. Queremos decirles que nosotros somos los huracanes del Norte. ¡Vámonos! Esta parodia es porque los Tigres del Norte dicen que ellos van a seguir cantando corridos, pero que ya no les van a decir corridos. Ahora les van a llamar historias.
6: ¿Historias?
5: Sí, güey. Esto es lo que dijeron en el playlist más chido. Este es el reportaje del playlist más chido.
8: O nos dejan cantar o no tocamos. Después de décadas cantando historias sin filtro, los Tigres del Norte tomaron la decisión firme. No se presentarán en ciudades donde estén prohibidos los cultos. Su gira 2026, Los Tigres del Mundo, ya empezó a marcar distancia de plazas con restricciones, apostando solo por lugares donde su música no sea sancionada.
5: O sea que los Tigres del Norte van a tener gira y dijeron, si aquí no puedo tocar corridos, no voy a ir. Eso es lo que decían los Tigres del Norte, lo decían los del playlist más chido.
8: No sea sancionada. En medio de este panorama donde varios artistas han tenido que recortar canciones o cancelar shows, la agrupación decidió no negociar su esencia. Pero uno de los integrantes, Jorge Hernández, lanzó una idea que ya está dando de qué hablar. Dejar de llamarles corridos y decirles historias. Una forma de evitar problemas legales sin cambiar lo que cuentan. Para ellos no son solo temas, son música, son parte de toda una carrera. Y el mensaje es, o se canta completo o no se canta. Pero ¿tú qué piensas? Nosotros somos el Play más chido.
5: Ahí está, entonces es lo que dijeron, si no, no vamos a cantar. Los Tigres del Norte, maestro.
7: Es que ellos son puro corrido, pero creo que, híjole, es que como ellos lo tocan de una manera tan suave, no es como tan acá, pero igual son corridos, brody.
6: El problema es que nosotros somos
7: los Tigres del Norte.
6: Ah, no, eso no.
5: Pero fíjate qué diferencia, Junior H, que es un morro que canta corridos o cantaba, y estuvo en la mañanera con la presidenta y dijo, la neta, yo creo que no es algo chido estar cantando corridos. Juan Gabriel, Joan Sebastián, todos ellos pues hicieron su carrera sin eso. Bueno, Joan Sebastián tiene unos corridos ahí como Manuel Juárez y eso, pero es diferente.
9: Quiero compartir con ustedes que en mis inicios, algunas de las historias que contaba en mis canciones no sumaban al mensaje positivo que reflejan mis actuales composiciones, porque fui creciendo y entendí que la música, además de ser una forma de expresión, también implica una responsabilidad cuando te escuchan millones de personas alrededor del mundo. Cuando te conviertes en referente para muchos y muchas, entiendes que lo que dices sí influye en cómo se sienten, sueñan y, lo más importante, cómo construyen su futuro. También entendí algo muy importante: el talento mexicano para la música es único. Por eso el regional mexicano hoy representa a nuestro país en todo el mundo. Los grandes artistas mexicanos trascendieron por engrandecer a nuestra cultura.
5: Ahí está lo que dice Junior H. ¿Se hizo tendencia, maestro?
7: Sí, vi que le dijeron que era más put y que ya se no sé qué. Sí, le cayeron con todo, brody.
6: Fue cuando estuvo Majo también, ¿no? Ahí en...
5: Ahí estuvo Majito, ¿verdad?
6: Oye, alguien le dijo que si era Ángela, algo así, ¿qué es eso?
5: Ah, no sé,
6: ese reportero. Una reportera dijo, oye, Ángela, oye, ¿cómo Ángela?
5: ¿La neta?
6: Es neta, en la mañanera confundieron, le dije, oye Ángela, no, ¿qué pasó?
5: No, a ver, vamos a imitar a los Tigres del Norte. Me están pidiendo mis fans, me están preguntando.
6: Ah, sí, cálmate, Garbanzo.
5: Me están preguntando que cuándo voy a imitar a los Tigres del Norte. Y hoy, en homenaje a los Tigres del Norte, voy a cantar un corrido al amor.
6: Al amor, ay, güey.
10: Nosotros somos los Tigres del Norte. Y estás escuchando a Erasmo y la Chocolata. Y el mensaje es, pórtense bien.
5: Nosotros somos los Huracanes del Norte. Espérense.

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0: ¡Excelente! 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De nuevo la dirección, Guillermo.
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0: Alemania 2006, otra vez octavos.
1: Contra Argentina, y parecía que sí se puede.
2: O sí se podía.
0: Pero Maxi Rodríguez nos clavó un golazo en tiempo extra.
1: De esos que ni repitiéndolo sale igual.
0: México compitió hasta el final.
1: Pero el destino ya tenía otros planes, o más bien, ellos tenían el talento extra para avanzar.
3: Maxi la paró con el pecho, le pegó de zurda, viene. ¡Gol! Maxi Rodríguez, pecho, zurda, una volea colosal al ángulo superior derecho de la arquera.
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1: Bueno, estamos de regreso aquí en el show de Erasmo y la Chocolata. Feliz miércoles para todos. Como todos los miércoles, tenemos hembras contra machos. Vamos a ver si ahora sí, pues bueno, nos pueden ganar. Dulce, ¿cómo estás, Dulce? Buenas tardes.
2: Buenas tardes.
1: Oye, Garbanzo, ¿te han enseñado a respetar a las mujeres?
3: Es un concurso de hombres contra machos. Dice que arriba los machos, abajo las mujeres.
4: Es un hipócrita en mi segmento, según defiende a las mujeres, y aquí eres una perrucha con ellas.
3: Ah, ¿y por qué tienes que insultar?
4: Ah, ¿te insultó?
3: Estamos aquí defendiendo,
1: bueno,
3: a los machos.
1: Bueno, es hembras contra machos, ya después perras contra perras, al rato se agarran. Dulce, eres de Guanajuato, ¿verdad?
2: Sí.
1: Perras contra... Qué bien, ¿y a qué te dedicas, Dulce?
2: Trabajo en mi casa, nada más.
1: Ah, qué padre, eres ama de casa.
2: Sí.
1: Perfecto, ¿ya cuántos años de casada?
2: 10.
1: 10 años, qué padre, bueno, ¿y cuántos hijos, Dulce?
2: 2.
1: Muy bien, esto de hembras contra machos es en honor a tus hijos, échale muchas ganas.
4: Hoy no más, ¿cómo vas a poner a una mujer a que ande con hembras contra machos poniendo entre en medio a las criaturas?
3: De que fueran los Juegos Olímpicos, Choco, también no te pases.
4: ¿Qué tiene, Brody? Es para que se inspiren.
5: Oye, ¿le estás dando pecho al niño o qué, Dulce?
2: No. ¿Sería? Ya no necesita pecho.
5: Ah, ya no, pues yo sé.
1: Oye, qué estúpido, Oh my God. Eras, no deja de llorar como niño. A ver, Doggy, presenta a Mario.
4: Buenas tardes, les presento a Mario. Mario, adelante.
6: Buenas tardes, no. Doggy, un abrazo bien especial de saludarlos a todos desde Barranquilla, Colombia, un abrazo para todos y feliz Día de las Madres.
4: ¡Eso! ¡Arriba Colombia!
3: ¡Póngale la positiva!
4: Hermano, ponle un vallenato alegre, este hermano, hombre. Eso no está muy alegre.
3: Hermano colombiano, ya eres mexicano. Hermano colombiano, ya eres.

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1: A ver, ¿y esa canción?
2: Es un colombiano que conoció una americana, Choco. Es un vallenatito así muy alegre.
0: Este lo canta uno de los representantes del vallenato más grande que es Silvestre de Aragón.
2: Silvestre, ahí está Choco.
1: Muy bien, bueno, chicos, pues me alegra que estemos en Hembras contra Machos e Internacional, pero eso, Dulce, a ti no te puede achicar, amiga. Y vamos a darle con todo a este colombianito, ¿ok?
3: Okay.
1: La primera pregunta, Erasno, es para Dulce.
2: Dulce.
4: Candy.
2: Que no está en Colombia, pero está en Guanajuato. Bueno, Guanajuato. La pregunta en 5 segundos, Dulce, es... Un desastre natural muy temido. Quiero que me digas un desastre natural muy temido.
3: Terremoto.
2: Terremoto. Terremoto. Terremoto. Primo Mario de Colombia, hermano. Un desastre natural muy temido es...
0: Un tsunami.
2: Es un tsunami. Maestro Doggy.
5: Muy bien, Choco. En cuarto lugar es el volcán, una erupción de un volcán con 23 puntos. Eso es un desastre natural muy temido. El otro, en tercer lugar, el Brody dijo el tsunami con 25 puntos. Tenemos el tsunami, señores. ¡Arriba los machos! En segundo lugar está el huracán con 27 puntos. Y en primer lugar, señoras y señores, casi Choco, muy cerca, está temblores.
1: Ay, no, temblores, terremoto no, es lo mismo, claro no, que no. Sí.
4: Vamos a empezar con sus
2: dile algo, Mario.
4: Defiéndete, Mario, defiende tus puntos.
0: No, Choco,
4: no,
0: Choco.
4: No puede robar así de fácil,
1: Ay, Choco. Sí, porque es de Colombia, vamos a hacer que ganara en terremoto, temblor, movimiento...
4: Telúrico.
1: Telúrico,
4: ah, es sí, lo mismo. Sí,
1: sí, claro que sí.
2: Mira, el garbanzo, no.
4: Es que, güey, en el momento telúrico, los remesones es lo mismo, güey.
2: Arrimones son los que te van a dar a ti ahorita tú.
4: Remesones, no arrimones, los que te hacen falta para que te calmen.
0: Una otra vez. Para que el juego se ponga sabroso, dele los mismos puntos igual que yo.
4: Me gusta.
0: Vamos empatados.
4: Me gusta, ok.
1: Aquí las reglas no las pones tú. Vamos ganando 30 a 25. ¿Qué punto?
5: Oh. Está bien, 25 para los machos, 30 para los 30 para las mujeres y el marcador sigue.
4: Otro regalito, ¿qué clase de América son?
2: No hay pedo, por 5 puntitos no pasa nada, Garbanzo. Aunque el América no está en la liguilla, ahora juega Chivas Cruz Azul, en tu mente es el América.
4: Sí,
2: eres más americanista que yo, güey. Ahorita regresamos, señores.
4: Puro regalo.
1: Oye, no le hagas enojar a Erasno, porfa.
4: ¿Qué?
1: No tenemos contra machos, no mezcles, Garbanzo.
4: Tienes razón.